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2: Muy buenas noches, amigas y amigos de todo el Perú, a través de la radio, a través de Ritmo Romántica. Aquí estamos, pues un grupo de buena gente, ¿no? De ángeles custodios, ¿eh? El arcángel San Dwight, el arcángel San Dwight, ¿eh? En los mandos de la radio en Chorrillos, que es donde está nuestra sede, nuestra base, Corinita.

está aquí conmigo en el colegio de Nuestra Señora del Consuelo, desde donde estamos emitiendo este programa. Quien te habla, el Padre Pablo, y el arcángel mayor de los arcángeles, pues no puede ser otro sino Osquitar, nuestro querido Osquitar. Recién estamos comenzando, las 7 de la noche y 5 minutitos ya, vamos a estar hasta las 12 de la noche, 5 horas nos resta para escuchar buena música, para escuchar de manera muy especial hoy, cómo es de linda la vida que nos dispone, nada más y nada menos, para que estemos juntos a partir de este momento, pensando que un día como hoy, dentro de un mes, vale decir el 11 de... del próximo mes, hoy es 11 de octubre, el día 11 de noviembre, el Santo Padre, el Papa León XIV, vuelve a casa. Este es el eslogan, uno de los eslogan, porque otro es: con Toribio y con León abramos nuestro corazón. O para, digamos, completar la frase, abramos todo nuestro ser, ¿no? Como decíamos en el Evangelio hace unos días, amar a Dios sobre todas las cosas, con tu mente, con tu corazón, con todo, amar a Dios por encima de todo y por supuesto con todo, ¿no? Sin embargo, este mes podríamos tenerlo a un lado en el sentido de decir, ah, bueno, tengo tantas cosas que hacer. No dejes de hacer nada de lo importante que tengas que hacer, ¿me entiendes? No dejes, pero sí me preocuparía que ante la llegada del Santo Padre, el Papa León, a esta, que es su tierra, él tiene DNI, además, el otro día, digamos, hace un domingo atrás, en las elecciones, nos dieron una foto del padrón donde está Robert F. Preus Martínez, ¿no? En Chiclayo. O sea, que ahí sigue, obviamente. Entonces, no es sino una situación natural, es decir, tiene DNI, quiere decir que es peruano, y además él lo siente así, y así nos lo expresa. Quiero comenzar hoy, que a un mes justo, un día como hoy, dentro de un mes, el 11 de noviembre, llegará aproximadamente a las 5 o 6 de la tarde de Argentina, de Buenos Aires. Habrá estado en Uruguay primero, habrá estado en Argentina después, y de ahí, a esta hora de las 6 de la tarde, dentro de un mes, el Santo Padre ya estará con nosotros, el Papa León. Yo quería, si tú me lo permites, en esta noche y en la próxima del domingo que viene y tal, no sé, conversar un poquito de cómo nos podríamos ir preparando, de cómo podríamos ir, como se dice, tomando conciencia de que no viene el amigo del Perú, que lo es, que no viene el peruano, que lo es peruano, él se ha nacionalizado y tiene todas las prerrogativas del peruano, sea de nacimiento, y en el caso suyo adoptó la nacionalidad, decidió ser peruano. Muchos dicen, no, pero yo nací y punto, ya está, la ley lo marca y el corazón lo siente. En este caso, él no nació en, nació en Chicago, ¿no? Pero vivió con nosotros más de 20 años. En los últimos 8 años que estuvo con nosotros como obispo de Chiclayo, pues tomó la decisión de nacionalizarse peruano, por lo tanto es peruano, ¿ya? Entonces, yo te decía un poquito esto para que veas cuán importante es, cuán maravilloso es, si cabe la expresión. Espérame. Si tú te quedas, yo me quedo. 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
2: Estábamos conversando un poquito sobre el tenor en este domingo de nuestro programa, que van saliendo varias cosas, como siempre. Pero yo quería un poco acercarme, ¿no?, a ustedes para, si cabe la expresión, prepararnos. Porque dentro de un mes, o sea, viene Roberto a su casa, pero viene el Papa a bendecirnos, o sea, a confirmar nuestra fe. De esa frase, no sé en qué viaje, no sé cuándo fue, pero esa frase a mí me gustó mucho. Creo que fue San Juan Pablo II. Perdóname si no te digo exactamente quién fue, pero sí sé que fue un papa, Juan Pablo II, creo, en uno de sus viajes. El lema era: confírmanos en la fe. ¿No? ¿A qué viene el Papa? A confirmarnos, o sea, afirmar, ¿no? Como que hay un documento y uno lo firma. Sí, sí, soy yo. ¿Me entiendes? Soy yo. Acepto el documento, acepto el contrato, acepto lo que está escrito acá. Firmo, lo confirmo. ¿No? O lo llevamos donde un notario, compras un carro, compras una casa, en fin, ¿no? No, no sé en qué grado de legal entra el notario, y el notario, digo, en qué grado, si compras un pantalón, una camisa, no vas al notario, obviamente, ¿no? Digo yo, no sé, a lo mejor estoy hablando tonterías. Esto, pero bueno, entiendo que son realidades ya fuertes las que nos comprometen legalmente a que tenga la firma de un notario que confirma ese documento, firmado por ambas partes, o tres, o cuatro, o cinco, los que hayan entrado en esa compraventa. Pero el notario lo que hace es confirmar, ¿me entiendes? Confirmar. Entonces, cuando el Papa, en este caso nuestro hermano, nuestro amigo Roberto, llega al Perú, llega como Roberto, sí, el amigo del Perú, aquel joven sacerdote que comenzó en Chulucanas, Piura, que fue en Trujillo, que después va a Roma, que después regresa como obispo en Chiclayo, es Roberto. Pero ahora quien está llegando es el vicario de Cristo, es Cristo. Pucha, es que esto es muy fuerte. No, es que esto es muy fuerte, o sea, es que no es cualquier... Espérame. Si tú te quedas, yo me quedo. 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

0: 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Esta es la hora.
1: 7:35.

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2: Yo creo que es importante que tengamos conceptos claros, los tenemos. No voy a ser yo quien diga, ah, es que como no lo sabías, yo te lo estoy diciendo. No, no soy tan osado, ¿no? No tengo yo esa osadía, ¿no? Pero es recordar, ¿no? O sea, es recordar que quien, en nombre del Papa, o sea, el sucesor de Pedro, tú eres Pedro, le dijo Jesús, tú eres Pedro. Y sobre esta piedra, Petrus, ¿por qué se llamaba Simón? ¿Un nombre típico de Israel? No, Marián, María, pues a lo mejor el 80% en Israel se llamaban Marián. Los nombres León, por ejemplo, León es un nombre de Israel, el León de Judá. Bueno, entonces, en este caso, Jesús le dice, tú eres Pedro, y sobre esta piedra edificaré mi iglesia. Y entonces Jesús le da el poder. Y cuando hablo de poder, no estoy hablando de el poder humano, mundano, mundial, del mundo, del mundo. No, es el poder de Dios. ¿Me entiendes? O sea, por eso es algo grande lo que estamos a un mes, escúchame, a un mes. Porque Roberto vino al Perú cuando iba de viaje, cuando iba a Chicago a ver a su familia. Llegaba al aeropuerto, al antiguo aeropuerto, porque al nuevo es la primera vez que va a llegar, aunque no sé si va a llegar ahí, creo que es en el grupo 8, no sé, no me hagas caso. Pero vamos, pero ha llegado mil veces, cuando era un adolescente, un joven, porque él vino de adolescente, vino al Perú, a Chulucanas, digamos, cuando él estaba estudiando. No estamos hablando de ayer, estamos hablando de hace muchísimos años que él venía de a Chulucanas, donde los agustinos norteamericanos de Vilanova tenían su casa. Y entonces él venía a ayudar en aquella época, estamos hablando de los años 70, 80 ya, final de los 70, 80, ¿no? Bueno, en el aeropuerto no lo esperaba nadie. Después iba como sacerdote, creo que fue en el año 84, 85, que fue ordenado sacerdote, y en el año 86, 87, regresa ya al Perú como sacerdote agustino a Chulucana, y de ahí a Trujillo, en fin, de eso vamos a ir hablando en el programa. Nadie le iba a esperar al aeropuerto. Era el padre, era Roberto. ¿No? A lo mejor algún familiar, algún amigo, alguna persona que él decía, oye, ¿qué tal día estoy llegando a Lima? De Lima me imagino que tomaba el avión a Trujillo o a Piura, no lo sé, o el carro, que alguien le esperaba y lo llevaba, ¿no? Espérame, si tú te quedas, yo me quedo. 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
2: Estamos hablando de que quien va a venir dentro de un mes, hoy, 11 de octubre, a un mes, 11 de noviembre, 5 o 6 de la tarde, en el aeropuerto que él no conoce.

conoce, no lo conoce porque ha sido inaugurado el año pasado, y que yo sepa, Roberto, el Papa León XIV, León, Roberto, mientras es Roberto, Roberto, con todo respeto. Pero a partir del 8 de mayo del año pasado, ya no es Roberto, es León XIV. Es el Papa, es el vicario de Cristo. Pedro, toma las llaves. Lo que ates acá quedará atado en el cielo. Lo que desates quedará desatado en el cielo. O sea, eres mi vicario. Tú eres Pedro. Y los sucesores de este hombre, de este pescador, han sido 263, creo, hasta León XIV, el actual Pedro. Que nosotros decimos, pero no se llama Pedro, ya lo sé, pero es el sucesor de Pedro y a su vez es el vicario de Cristo. Esto queda claro, ¿no? O sea, Roberto llegaba al aeropuerto y lo esperaba una familia o unos amigos, o simplemente bajaba y se iba a Villa, porque en Villa los agustinos americanos tienen una casa, tienen una parroquia, tienen un seminario, aquí en Lima, en Villa. ¿Cuántas veces yo he estado ahí? Más aún dentro de un mes, creo. No, en diciembre yo iba a tener el matrimonio de unos amigos míos aquí de la parroquia del Consuelo, ahí en Villa. La parroquia es bellísima. Bueno, ahí tienen casa los agustinos. Y entonces a lo mejor iba ahí, estaba un día, dos días, tres días, cogía el avión, o se iba a Piura, o se iba a Chiclayo, o se iba a Trujillo. Cuando era obispo de Chiclayo, a Chiclayo, obviamente, ¿no? Y sin embargo, ¿cómo es, no? El día 11, dentro de un mes, estoy seguro que desde, o al menos yo tengo aquí el itinerario, pero bueno, dos puntos referenciales. Va a ser el aeropuerto y toda la Avenida La Marina y todo el, digo, por donde vaya, va a haber miles y miles y miles y miles de personas. Roberto, cuando venía Roberto, no lo esperaba nadie. Dentro de un mes, yo estimo que en Lima, en las calles, vaya a haber, yo estimo, ¿ah? Más de 1 millón de personas. Y no exagero, mejor dicho, me estoy quedando corto. No va a haber ni un metro cuadrado donde no haya una persona vitoreando al vicario de Cristo. Sí, sí, al padre Roberto, que regresa a casa. Sí, pero mira cómo regresa. Porque entendemos que el Señor, en el cónclave, 8 de mayo 2025, 8 de mayo, 12 del mediodía en Perú, 7 de la noche allá en Roma, 8 de mayo del año pasado, 2025, pues hubo una elección y el Espíritu Santo, a través de los cardenales, o sea, Cristo, eligió a su vicario, a su representante en la tierra. En eso creemos. Hay gente que dice, no, que es una persona más, que no sé qué. Está bien. Mejor dicho, eso es respetable. Pero los que tenemos fe y estamos en el marco de la fe en la Iglesia, sabemos que no es una persona más. Cristo lo eligió para que fuera su representante, su vicario. Espérame, si tú te quedas, yo me quedo. 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
2: Estamos conversando, ¿no? Y en esta conversación, o sea, un poco como que se me ocurre decir, oye, esto, ¿qué te parece si entramos un poco en esa dimensión tan bonita, ¿no? De decir, o sea, ¿qué estoy haciendo yo para recibir al vicario de Cristo? Porque claro, muchos diremos, ahí está mi amigo. Y lo es. Pues, ¿quién te habla? Hace un mes le escribió un correo, Santo Padre, en nombre de la comunidad del Consuelo, parroquia, colegio, de los oyentes de Ritmo Romántica, de los oyentes de Radio María, de los televidentes de JN19 y del diario Expreso, donde escribimos todos los domingos. Les saludamos, rezamos por ti, por usted, por su santidad y tal. Y a la hora, a las 11:10 de ese mismo día, 15, su santo fue el 14, nos mandó un correo. Estimado Pablo, muchas gracias por vuestras oraciones, bendiciones y tal. Y nos vemos pronto. O sea, es amigo. Pero yo te lo he contado más de una vez. Hace unos meses, yo conversaba con un sacerdote muy amigo mío, el padre Alejandro del Moral, que fue 12 años prior general de la Orden de los Agustinos, que fue vicario del padre Roberto cuando este fue general de la Orden de los Agustinos. Súper amigos, ¿ah? O sea, más aún, estudiaron juntos. Durante muchos años de su vida coincidieron. Uno era el general de la orden y el otro era el segundo de a bordo. 12 años después, el segundo de a bordo pasa a ser el general de la orden, el padre Alejandro, y el padre Roberto, el papa León, lo manda el papa Francisco a Chicago, pero dije, descansa, descansa, porque ya tengo una misión para ti. Vete a descansar y yo te aviso. Él lo avisó. Para ser obispo del Perú. ¿De dónde? De Chiclayo. Muy bien. Y se vino a Chiclayo. Pero siempre que iba a Roma, el padre Roberto, prebost, siempre iba a la casa de los agustinos, obviamente, a su amigo Alejandro. Eligen al padre Roberto, al sucesor de Pedro, le eligen papa, ¿no? Y yo, a los tres o cuatro días, el 11-12 de mayo, le llamo, le digo, Alejandro, qué lindo, ¿no? Nuestro amigo, el padre Roberto, ¿no? Sobre todo su amigo, ¿no? Por encima de todo, porque han convivido más de 30 años, desde que eran estudiantes en Roma, los dos. Súper amigos. ¿Cuántas veces habrían ido a comer pizza? ¿Cuántas veces habrían ido a pasear por la Roma monumental, por el Coliseo romano, por las calles de Roma, preciosos lugares, ¿no? Llenos de historia. O ir a cenar una pizza, o ir a comer unos ravioles, en fin, ¿no? Años de años, cuando eran estudiantes, o a ver un partido de fútbol o de tenis, porque al Santo Padre le encanta el tenis. Todos los... Cuando estaba de cardenal en Roma... Uy, espérame. Si tú te quedas... Yo me quedo. 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
2: Bueno, estamos hablando un poquito de todas estas cosas y de muchas más. Yo lo que quería era, de verdad, si me lo permites, primero prepararnos, o sea, hay un equipo, no, hay, por lo menos que yo sepa, a nivel del gobierno, a nivel de los obispos del Perú, la conferencia episcopal, a nivel de los obispos de Lima, Cuzco, Pucallpa y por supuesto Chiclayo, mi querido hermano y amigo Edison Farfán, un señor Edison Farfán, nuestro amigo, un entrañable y lleno de gratitud. Este jueves en JN19 hemos hecho una entrevista muy bonita, súper linda, con Monseñor Farfán. Y sí me gustaría que la vieras o bien a las 10 de la mañana o bien después a las 11 de la noche. Este jueves que viene. O sea, hoy es domingo, el jueves. Y ellos, o sea, los obispos de cada diócesis se han preparado para tener, obviamente, pues, un recibimiento extraordinario. Después, a nivel económico también se ha formado una comisión, o sea, 6 o 7 comisiones están trabajando a full. Y claro, lo que van a ser los escenarios, lo que van a ser las logísticas, la policía, en fin, todo el ejército, me imagino, no sé, porque, claro, imagínate, yo espero que en Las Palmas haya más de 2 millones de personas. Fácil, o sea, no exagero si pienso así, y yo sé que tú también. Entonces todo esto necesita una logística y todo esto necesita un grupo de personas que ya están trabajando en ellos. Perfecto, todo eso yo sé que están haciéndolo maravillosamente bien, y eso es lo importante, ¿no? De que no dejemos nada al azar, no pase nada, al contrario, que todo sea, como se suele decir, paz y bien, ¿no? Perfecto. Pero a mí lo que me preocupa, y te lo digo de verdad, ¿no? Y te lo digo aquí en la radio, hoy estamos en la segunda hora de programa, bueno, ya casi entrando en las 9 de la noche, en unos minutos más, pero preguntándonos, o sea, ¿cómo nos preparamos? O sea, ¿qué comisiones hemos formado personalmente, valga la expresión? O sea, para recibir al Papa, al Vicario de Cristo. Te repito, Roberto llegaba al aeropuerto y ahí él veía tomar taxi o quién lo llevaba. Ahora va a llegar dentro de un mes y va a encontrarse que desde el aeropuerto a la Nunciatura, a Palacio de Gobierno, no sé, a donde vaya, va a necesitar un pañuelo o 2 o 3 pañuelos por lo que va a sentir, ¿no?, el cariño y el afecto de millones de personas que nos vamos a volcar en las calles, nos van a decir cuál va a ser el itinerario y qué pensará, ¿no?, cuando llegue a Lima, que viene de Buenos Aires, qué pensará cuando llegue al Cuzco, a Pucallpa, a Chiclayo. Espérame, si tú te quedas, yo me quedo. 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
2: 9:05, mi querido Jans Orihuela, el doctor Jan Orihuela. Ya se me despistó el padre Pablo. ¿Cómo es posible, padre Pablo y tal? ¿Ah? No, doctor Orihuela, por favor, nuestro psicólogo de las 5 de la tarde hasta las 7 y con tanto cariño.

nos da pase y nosotros entendemos que aquellas personas que han escuchado a Jans, a nuestro querido doctor Orihuela, pues tengan y tienen, y yo se lo agradezco, esa gentileza de escuchar al doctor, pero no irse de la radio y quedar con nosotros como que estamos ahora. Serán algunos, serán muchos, los que Dios quiera, pero a todos ellos, comenzando por el doctor Orihuela, muchísimas, muchísimas gracias. Estábamos conversando un poquito, ¿no? Doctor Orihuela, a lo mejor para el próximo domingo le pongo esta preguntita ahí para que nos... O sea, psicológicamente, ¿no? Una persona que ama al Perú, que es peruano, que ha vivido por decisión personal, o sea, él ha optado por... O sea, no es que cayó, plum, se acabó. No, él ha optado, entonces... Y ha optado por el cariño, por la gratitud, por mil razones, ¿ya? Pero la pregunta es, ¿qué sentirá, no? Psicológicamente, o sea, cuando el avión llegue a Lima, tantas veces que él ha llegado a Lima, cuando venía, desde chiquillo, de adolescente, él venía a Lima, a Chuculucanas, ayudar, estaba un mes, dos meses y regresaba para seguir sus estudios teológicos allá en Chicago, en Estados Unidos. Cuando la primera vez en el año 86, 87, que llega al Perú como sacerdote ya ordenado, sacerdote agustino, a la misión de Chulucanas en Piura, a Trujillo, a Chiclayo, ya cuando es obispo, ¿no? Y ahora baja del avión en el aeropuerto, no sé si la pista es la misma, pero bueno, el aeropuerto ya remodelado, pero bueno, el Jorge Chávez está ahí, ¿ya? Y verá gente y gente y gente, y la dice, santidad, va usted a encontrar un reguero, un mar, un océano de gente desde el aeropuerto hasta la Nunciatura, que es donde va a estar. Previamente creo que va a Palacio de Gobierno, no sé, no te puedo... Hoy yo tengo algunos datos, pero yo no soy quien para dártelos ahora. Pero en su momento nos lo van a decir, o sea que no te preocupes, que vamos a saber a qué hora y por qué lugares va a pasar el Santo Padre cuando dentro de un mes... perdón, cuando dentro de un mes esté con nosotros ya en Perú, en Lima, dos días. Viernes, sábado, va a estar en Chiclayo. Domingo, Cuzco, Pucallpa, y lunes, en la noche del domingo, regresa a Lima, y en Pucallpa va a estar, y en Lima va a estar el lunes en una solemnísima misa a las 8, 9, 10 de la mañana, o sea que vamos a estar esperándole toda la noche allá en Las Palmas para la misa solemne de despedida, donde yo no lo creo, lo afirmo, o mejor dicho, lo creo y lo afirmo, por si acaso, que vamos a estar más de 2 millones de personas. Gracias a Dios. Espérame. Si tú te quedas, yo me quedo. 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
2: Yo te lo he contado más de una vez, pero a lo mejor merece la pena recordárnoslo. ¿Ah? Recordárnoslo. ¿Cómo nace una vocación religiosa? ¿Y cómo esta vocación religiosa es una vocación de mucho, ¿cómo te diría yo? O sea, enmarcada, enraizada, ¿no? Enmarcada sí, pero no. La palabra clave es enraizada, fíjate, en Cristo, en el Evangelio. Y el Evangelio, nada más y nada menos que en el Antiguo Testamento. Qué bonito, ¿no? Qué bonito sea. Hay un profeta que se llama Jeremías. Jeremías, capítulo 1. Capítulo 1. Ahí está escribiendo ya Corinita. Jeremías, capítulo 1. Jeremías es un joven que escucha la voz de Dios y le dice: ¿sabes qué, Jeremías? Escribe esto. Corinita, cuando tengas el texto, es que es vital, no solo en la vida de quien te habla. Yo lo tengo, te he contado la anécdota, en otro momento si quieres te la cuento, pero para entender el sacerdocio, la vida consagrada del Papa León, porque esta noche y la próxima y la siguiente vamos a hablar preparándonos para la visita del Santo Padre, del Papa León XIV. ¿Y dónde puede nacer? O sea, ¿en base a qué circunstancias, no? Sería bueno, ¿no? Doctor Orihuela, esto es psicológico, sí, pero también espiritual, ¿ah? ¿Eh? O sea, tiene las dos cositas. Pero miren cómo hace 3.000 años el profeta escribe algo que se da y se hace realidad hoy y siempre. O sea, no es el hecho de decir, oye, yo soy lo que soy por casualidad. Que no. Que así no es. Yo soy lo que soy por casualidad. No. Yo soy lo que soy porque hay un proyecto de vida. Como decimos en el cursillo de cristiandad, hay un propósito, hay un propósito. O sea, hay una razón de ser. O sea, nadie nace, incluso las amapolas del jardín, cuando dicen, nadie nace como amapolas ahí soltadas. No, todo tiene una razón de ser. Las amapolas también, con mayor razón o con menor, no lo sé, pero los seres humanos nacemos porque estamos en el proyecto de Dios. Corinita, cuando tengas me avisas, hija. Jeremías capítulo 1 y siguientes. Si tú te quedas, yo me quedo. 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
2: Corinita ya nos ha encontrado. Este texto para mí es clave. Algún día te voy a contar, te he contado mil veces la historia, pero vamos, hoy estamos hablando del Papa León XIV y estas palabras yo creo que tienen muchísima importancia. Corinita, Jeremías capítulo 1 y siguientes.
3: Llamamiento y misión de Jeremías. Las palabras de Jeremías, hijo de Hilcias, de los sacerdotes que estuvieron en Anatot, en tierra de Benjamín. Palabra de Jehová que le vino en los días de Josías, hijo de Amón, rey de Judá, en el año decimotercero de su reinado. Le vino también en días de Joacim, hijo de Josías, rey de Judá, hasta el fin del año undécimo de Sedequías, hijo de Josías, rey de Judá, hasta cautividad de Jerusalén en el mes quinto. Vino pues palabra de Jehová a mí, diciendo: antes de que te formase en el vientre, te conocí, y antes que nacieses, te santifiqué. Te di por profeta a las naciones, y yo dije: ah, Señor de Jehová, he aquí, no sé hablar, porque soy niño. Y me dijo Jehová: no digas, soy un niño, porque a todo lo que te envíe irás tú, y dirás todo lo que te mande. No temas adelante de ellos, porque contigo estoy para librarte, dice Jehová. Y extendió Jehová su mano y tocó mi boca, y me dijo Jehová: he aquí, he puesto mis palabras en tu boca. Mira que te he puesto en este día sobre naciones y sobre reinos, para arrancar, para destruir, para arruinar y para derribar, para edificar y para plantar. La palabra de Jehová vino a mí diciendo: ¿qué ves tú, Jeremías? Y dije: veo una vara de almendro. Y me dijo Jehová: bien, has visto, porque yo apresuro mi palabra para ponerla por obra.
2: Corinita, muchísimas gracias. Estamos hablando de Jeremías, pero podríamos hablar de Saúl, podríamos hablar del rey, podríamos hablar del rey David. Podríamos hablar, en el Antiguo Testamento, o sea, es maravilloso cuando uno ve la historia de cada uno de estos grandes hombres y de las grandes mujeres de nuestra historia sagrada, que es calco de nuestra historia personal. O sea, es que Dios está ahí. Dios está ahí. O sea, yo soy testigo y testimonio, pero solamente te digo esto de mí, de estas palabras. No sé hablar. Y el Señor dice: tranquilo, ¿no? Me imagino, ¿no? O sea, no me imagino. Yo en mi mente está clarísimo que en un momento dado el padre Roberto, padre Prevost, el papa León, el día que le dijeron el cónclave, ¿no? Es el papa. Es usted el papa. Señor, pero no te preocupes, Roberto. Yo voy a estar contigo. Espérame. Si tú te quedas, yo me quedo. 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
2: Es sumamente importante, vital, ¿no? Que desde una experiencia de fe, desde una realidad en la cual, o sea, tú dices, Señor, ¿verdad, no? Qué importante, qué lindo, qué maravilloso es el poder en un momento dado analizar algo tan simple pero tan importante como es de dónde vengo, a dónde voy, qué razón tiene mi vida, qué razón tiene de ser mi vida. Y llegar un momento y decir, Señor, me has regalado la fe. Me has regalado la fe. Y la fe tiene una connotación, o sea, es conectarnos, una conexión. La fe tiene una conexión, o sea, la fe me conecta con la fuente de mi vida. O sea, ¿quién soy yo? Yo soy un hijo de Dios. Es que esto es lindo, es que esto es bonito, es que esto es maravilloso, es que esto es único. O sea, yo soy hijo de Dios. ¿Y por qué soy hijo de Dios? Porque Él me ha escogido. Y ese Dios me ha dicho, ¿no? En palabras, el otro día de San Pablo, súper, súper lindo, cuando San Pablo dice una frase tan bonita en Gálatas, justamente en Gálatas, cuando dice, Señor, y mira que San Pablo tuvo una vida, en otro momento si quieres te cuento, pero hasta que se convirtió, fue una vida compleja, complicada, ¿no? Y sin embargo dice, desde que nací, recordando en un Salmo 138, que es precioso, dice, el Señor te dice, yo te tejí, o sea, yo te tejí en el seno de tu madre, yo te tejí, o sea, yo te construí, yo te hice, puntada a puntada, imagínate qué belleza, o sea, yo te tejí. Y el apóstol Pablo, repitiendo esa frase de ¿cómo se llama?, del Salmo 138, es el más largo, y precioso es, como todos los salmos, ¿no? Y después, recordando también a Jeremías en el capítulo 1, si yo te he escogido, o sea, yo te he escogido. Entonces la vida no es una casualidad, la vida no es una sorpresa, no lo es, o sea, no lo es. Y nos estamos preparando para la venida del Santo Padre. Está a un mes justo, el 11 de noviembre, dentro de un mes, el Papa va a estar con nosotros. O sea, y él, como tú, como yo, como cualquiera de nosotros, o sea, ha recorrido un camino que Dios ha destinado en él. Como lo ha destinado en ti, como lo ha destinado en mí, como lo ha destinado en cada una de las personas, de las 7 mil millones de personas, creamos en esta realidad, en la otra. Espérame, espérame. Si tú te quedas, yo me quedo. 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
2: No cabe duda que a lo largo de la vida, o sea, podemos, en más de una oportunidad, como digo, el apóstol Pablo persiguió cristianos. El primer protomártir, Esteban, el primer cristiano que lo mataron, o sea, a Cristo, obviamente, pero después de Cristo es Esteban, y Esteban lo apedrearon hasta matarlo, a pedrada, pam, pam, pam. Y quienes lanzaban las piedras tenían capa, y entonces con la capa no podían lanzar la piedra, entonces las capas las dejaron todas en un montón. ¿Quién cuidaba esas capas? Pablo, el apóstol. Sí. No lo invento yo, si yo no estaba allí. Te estoy diciendo, esa es la historia, y él lo reconoce. Yo estaba ahí cuidando las capas, cuidando los mantones de los judíos que estaban matando al protomártir, o sea, el primer mártir después de Cristo, Esteban. ¿Me entiendes? Esteban murió apedreado, y el apóstol Pablo ahí estaba, tranquilito él. Y después buscando a judíos que se habían convertido al cristianismo para traerlos de Damasco a Jerusalén y castigarles, e incluso en algunos casos, entiendo que hasta matarlos, ¿no? Y de la noche a la mañana, o sea, ¡plum!, se cambió totalmente su vida. Y es el apóstol de los apóstoles, o sea, Pedro y Pablo, olvídate. Y él dice, pero si tú ya me habías elegido desde el seno de mi madre. Pucha, es que esto es, es,

tan lindo. O sea, cuando una persona no razona la vida, sino cree en la vida y cree en aquellos elementos que son los elementos más importantes de la vida. ¿Cuáles son los elementos más importantes de la vida? ¿Cuáles son? El que tenga seguridades inamovibles. Una, que él es mi papá y él es mi mamá. Punto. Que ella es que ellos son mi familia. Punto. Que yo soy yo. Acá, me toco. Yo soy yo. Oye, que mañana gana mi equipo, no, eso ya es otra cosa. Que vamos a lograr esto, aquello, lo demás allá. Aquello es otro. Las circunstancias yo no digo. Estoy hablando de lo esencial de la vida, la esencia de la vida. Tener seguridad. O sea, eso es así. No porque yo lo diga, sino porque es así. O sea, yo soy yo porque un día dos células se juntaron, un óvulo y un espermatozoide. Eso es mi historia. Y tu historia, y la historia de 7,000,000,000 de personas de hoy y de toda la vida. Eso es real. No, no, no, en mi caso no se juntaron dos células. No, no inventes. Estás mintiendo. Espérame. Si tú te quedas, yo me quedo. 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
2: Me acuerdo en los 80, alumno extraordinario. O sea, con un proyecto de vida, olvídate. Salió del colegio X, yo después no lo volví a ver, pero entiendo que entró a la universidad brillantísimo, incluso terminó la universidad número uno, adquirió un puesto de trabajo aparentemente brillante, o sea, digo brillante en el sentido de quién no quiere a los 22 años ser gerente ya de una empresa multinacional, además, perdón, multinacional. Me contaron, él mismo me lo contó, y un día fui, me acuerdo, acá en Lima, ¿no? Una familia me llevó a visitar a su hermano, unos chicos que yo conocía aquí de la parroquia del Consuelo, me llevaron, y su hermano, bueno, estaba en drogas, mejor dicho, estaba, claro, en drogas, recuperándose de las drogas. Y me llevaron ahí, y justo hablé con este chico y tal, después me dijo, ¿quieres conocer? Y tal, digo, claro. Y resulta que en un momento dado, pues, paseando por el comedor, vi en la esquina del comedor, en una mesa, bueno, en la esquina de una mesa y en el comedor, a un chico, ¿no? Yo no, mayormente no, porque habían pasado a lo mejor 20 años, 15 o 20 años, fácil, que yo, desde que salió del colegio, yo a este otro chico ya no lo había visto, entonces, claro, uno cambia y demás, en la situación que él estaba, peor todavía, ¿no? Bueno, el caso es que pasamos junto a él, me miró, me dijo, Padre Pablo, ¿no? Sí, le digo. Dice, yo soy, y me dio el nombre, ¿no? Claro, yo ahí dije, sí, oye. Y me vino a la idea, perdón, a la mente, esa imagen del triunfador. Y digo, ¿cómo está aquí? ¿Cómo es que está aquí? Si él es un triunfador. Si este nació para triunfar, este nació para ser luz. Y está en una casa de recuperación de la droga. Me senté junto a él. Y empezó a contarme su historia. Una historia de éxito hasta que conoce a unas personas, a una en concreto, a una chica. Esta chica estaba en el mundo de la droga. Él pensó que la amaba y pensó que la podía sacar del mundo de la droga. Pero entró él. Pero además, esto lo mismo que era brillantísimo en lo intelectual y en lo social. O sea, era un chico a uno. Ya, espérame. Si tú te quedas, yo me quedo. 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
2: La idea es esta: que tengamos seguridades naturales en hechos que son irreversibles e irrebatibles. O sea, que aquellas dos células que me configuraron primero en un embrión, en un feto, en un niño, en un jovencito, en un adolescente, en una persona adulta que soy ahora. O sea, todo eso es real. Yo no lo puedo negar. O sea, yo no puedo ir por la calle diciendo, no, yo nací en un laboratorio y no juntaron dos células, sino 40 células. No, estás inventando. Eso no es real. Eso no es real. Esa es una historia que tú te has inventado. Una historia que quien te la crea, bueno, ya. Y si tú te la crees, está bien. O sea, te lo has creído tú, perfecto. Eso es respetable. Pero la historia no es lo que tú digas, sino lo que es en realidad. O sea, la historia personal. Él es mi papá, ella es mi mamá. Él es mi hermano, ella es mi hermana. ¿Me entiendes? Esas son realidades. La fe es una realidad. Está ahí, es buscarla. Como decía San Agustín, yo tenía todo, pero me faltaba lo más importante, era el dominio de mí mismo. O sea, yo no sabía quién era yo. Hace 2000 años, 1500 años, San Agustín, ¿no? Es que yo no sabía, no. ¿Cómo que no sabía? No, o sea, porque el poder me obnubilaba, me distraía, me llevaba, ¿no? Me llevaba por todos los lados y no era feliz. Porque esa es la palabra clave en la vida de un ser humano. ¿Eres feliz? ¿Y cuándo eres feliz? ¿Cuando tienes todo? No. Cuando te tienes a ti mismo. Cuando tú eres dueño de ti mismo. ¿Tú crees que puedes ser feliz? Pregunto, con todo respeto. Una persona enganchada en el alcohol, en la droga, ¿es feliz? No lo sé. Yo, con la gracia de Dios, nunca he vivido esa experiencia. Pero Dios también me ha llevado a conocer como sacerdote a muchísimas personas, familias y personas, obviamente, involucradas en ese hecho. Yo nunca me olvidaré de un joven que fui a una casa de reposo, bueno, de recuperación. Y había sido un alumno mío, ¿no? Brillantísimo, brillantísimo. Allá por los años 80. Fue una experiencia. Te la voy a contar ahora, espérame. Si tú te quedas, yo me quedo. 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
2: Entonces, claro, en un momento dado, él me dijo, yo, y usted lo sabe, me dijo, que he sido brillante en los estudios, en la vida social había sido el encargado del salón, todas estas cosas que se le dan a aquellos que sobresalen, ¿no? Y este chico sobresalía, obviamente, ¿no? Y muy bien. Dice, pero parece que todo lo que hago tengo que sobresalir. Y entonces me involucré en la droga. Y claro, tenía que ser el más del más, ¿no? Y bueno, gracias a Dios me di cuenta de que aquello me autodestruía. Y todos los sueños míos y de mi familia, en fin, se venían abajo. Totalmente. Totalmente. Pero, si bien es verdad, no tomé las mejores decisiones, porque eso no es una sola vez. Claro, uno comienza una vez, pero eso continúa, ¿no? Dice, hoy no estoy curado, obviamente, sé lo que tengo, sé lo que no voy a poder hacer el resto de mi vida, pero creo que he comenzado a construir algo que me puede servir de cobijo en mi vida, ¿no? Dios me dio unas capacidades, no las supe usar en este tema, pero Dios no me las ha quitado y creo que voy a salir. Y creo que voy a salir. Y entonces, uno en la vida se da cuenta de que a veces tomar esas decisiones. Estuve conversando con él un rato, digo, si quieres, o sea, le di el número de teléfono del colegio, aquí del Consuelo. Digo, llámame cuando quieras, si quieres yo ven, conversamos y tal. Fui una o dos veces más, después él salió, viajó al extranjero, pero su familia en realidad ya estaba viviendo casi todos ellos en el extranjero, ¿no? Y a la verdad que esto ya te estoy hablando de la década de los 80, finales de los 80, principios de los 90, y yo ya no sé más de su vida, no nos hemos contactado, pero yo estoy seguro que el chico ha salido de todo ello. Estoy segurísimo porque, como él mismo me dijo, ¿no? O sea, si Dios me dio capacidades para ser el primero en esto y en esto y en esto, o sea, esas capacidades están ahí, o sea, yo no las he anulado porque tomé malas decisiones, o sea, yo me equivoqué. Conocí a una persona, pensé que por amor la iba a sacar del problema, no sé más de ella, me dijo. Pero bueno, ella tenía el problema, pero yo también creé mi propio problema, pero disculpa la expresión, así me lo dijo, pero a lo bestia, a lo bestia. Y estoy donde estoy. Espero y estoy seguro que con la ayuda de Dios y con sus propias capacidades pueda haber salido hacia adelante. Si tú te quedas, yo me quedo. 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
2: Mi querida Corinita, tenemos el Evangelio de este domingo, que es un Evangelio muy bonito, y aquí lo tenemos y Corinita nos lo va a leer.
3: Lectura del Santo Evangelio según San Mateo. Gloria a ti, Señor. En aquel tiempo volvió a hablar Jesús en parábolas a los sumos sacerdotes y a los ancianos del pueblo, diciendo: El reino de los cielos se parece a un rey que celebraba la boda de su hijo. Mandó a sus criados para que llamaran a los convidados, pero no quisieron ir. Volvió a mandar a otros criados encargándoles que dijeran a los convidados: Tengo preparado el banquete, he matado terneros y reses, cebadas y todo está a punto. Vengan a la boda. Pero ellos no hicieron caso. Uno se marchó a sus tierras, otro a sus negocios, los demás agarraron a los criados y los maltrataron y los mataron. El rey montó en cólera, envió sus tropas, que acabaron con aquellos asesinos y prendieron fuego a la ciudad. Luego dijo a sus criados: La boda está preparada, pero los convidados no se la merecían. Vaya, ahora a los cruces de los caminos y a todos los que encuentren, llámenlos a la boda. Los criados salieron a los caminos y reunieron a todos los que encontraron, malos y buenos. La sala del banquete se llenó de comensales. Cuando el rey entró a su lugar, a los comensales, reparó en uno que no llevaba traje de fiesta y le dijo: Amigo, ¿cómo has entrado aquí sin el vestido de boda? El otro no abrió la boca. Entonces el rey dijo a los servidores: Átenlo de pies y manos y arrójenlo afuera, a las tinieblas. Allí será el llanto y el rechinar de dientes, porque muchos son los llamados, pero pocos los elegidos. Palabra del Señor.
2: Te alabamos, Señor. Gracias, Corinita. Qué lindo mensaje. Es obvio, es Jesús quien nos habla. Y si te parece, vamos a rezar en un ratito y vamos a explicar, no, sino un brevísimo comentario de este lindo texto que Corinita nos acaba de leer. Si tú te quedas, yo me quedo. 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
2: Qué pena, ¿no? Pero bueno, qué alegría de poder sentir la presencia de ustedes a un mes justo, un 11 de noviembre, que es el próximo mes. Vamos a estar viviendo y emocionándonos. Y después, ese domingo, si Dios quiere, que está viniendo el Santo Padre de Pucallpa, nosotros estaremos aquí en la radio. Si Dios quiere, estaremos cubriendo la visita del Santo Padre a través de la radio, la televisión, podcast, en fin, para que muchas de las personas que estamos ahora en la sintonía de la radio, pues podamos tener, digamos, a través nuestro, no, a través de todos los medios de comunicación, que por supuesto nos vamos a volcar sin lugar a dudas en lo que es y en lo que significa el viaje de el vicario de Cristo. O sea, Roberto vino, pero Cristo regresa. El vicario de Cristo. Tú eres Pedro y sobre esta piedra edificaré mi iglesia. El evangelio que Corinita nos ha leído, la parte final es fuerte, ¿no? O sea, porque el banquete entró uno que no estaba preparado. O sea, y eso nos puede pasar a muchos de nosotros. O sea, formamos parte de la iglesia. No, yo soy la iglesia, yo soy bautizado, yo hice la primera comunión, yo me casé por la iglesia, yo me hice sacerdote por el ministerio sacerdotal. Pero ¿estamos realmente viviendo ese compromiso? ¿O simplemente, bueno, sí, claro, pero bueno, no, lo que pasa es que hay que tener cuidado? O sea, si realmente nos sentimos miembros de la iglesia, tenemos que amar a la iglesia, que somos todos, con sus errores, con sus defectos. No justificar, no, que este cura, que, o sea, deja a ese cura tranquilo ya. Quien lo va a juzgar es Dios, no tú. Ayúdale a salir de su error, si es que está en un error, porque puede ser que tú digas, no, está en un error. ¿Y por qué? Porque a mí me parece. Bueno, ten cuidado, porque no estás en sus zapatos, ¿me entiendes? O sea, no estoy justificando, no, simplemente diciendo que a la hora de juzgar tengamos un poquito de cuidado, ¿ya? Vamos a rezar en el nombre del Padre, del Hijo y del Espíritu Santo. Padre nuestro que estás en el cielo, santificado sea tu nombre. Venga a nosotros tu reino. Hágase tu voluntad en la tierra como en el cielo. Danos hoy nuestro pan de cada día. Perdona nuestras ofensas, como también nosotros perdonamos a los que nos ofenden. Y no nos dejes caer en la tentación y líbranos del mal. Ángel de la guarda, dulce compañía, no me desampares ni de noche ni de día, no me dejes solo que me perdería. Cuatro esquinitas tiene mi cama, cuatro angelitos que me acompañan, dos a los pies, dos a la cabecera, la Virgen María mi fiel compañera. Dios te salve María, llena eres de gracia, el Señor es contigo, bendita tú eres entre todas las mujeres. Y bendito es el fruto de tu vientre, Jesús. Santa María, Madre de Dios, ruega por nosotros, pecadores, ahora y en la hora de nuestra muerte. Amén. El Señor esté con ustedes y con tu espíritu. Y la bendición de Dios Todopoderoso, Padre, Hijo y Espíritu Santo, descienda y permanezca para siempre en nuestros corazones. Mi querido Dwight, gracias, el arcángel San Dwight. Osquitar es el arcángel San Miguel, el jefe de los arcángeles. La arcángela Corinita, ¿no? Corinita no es arcángel. Ahora, los arcángeles, Corinita, no me mires así, no son hombres ni mujeres, O sea, no es... Es arcángel, nada más, el ángel... No, es ángel o ángela, no, es ángel nomás, no. ¿Ah? Así que el arcángel Corinita, ya el demonio Pablito. Muchísimas gracias, nos vemos, nos escuchamos el próximo domingo, si Dios quiere, a partir de las 7 de la noche. Ya será 18 de octubre, el Día del Señor de los Milagros. Así que acompañaremos al Señor en su primera salida por la ciudad de Lima. Que tengamos una linda semana, que Dios nos bendiga, que la Virgen nos proteja.

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0: 4 y 7.
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0: 4:31.
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0: 4:45.
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0: 4:53. 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

0: 5 y 23.
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0: 5:47.
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0: Hola, gracias por levantarte con nosotros. Estás terminando de hacer ejercicio, de repente recién te estás levantando, te hiciste tarde y estás corriendo por ahí. Tranquila, tranquila. Me encanta que estés ahí, que te acompañes de Ritmo Romántica. Yo soy María Pía y nuevamente contigo y hasta las 7 de la mañana, siempre hablando de temas que nos interesan, porque es bueno informarnos, la prevención sobre diferentes cosas que de verdad tenemos en el día a día es muy importante. Hoy en Vive con Ritmo está con nosotros la doctora Carmen Rosa Dávila Aliaga. Ella es pediatra neonatóloga, magíster en salud del niño y nos acompaña en el programa. Doctora, ¿cómo está? Buenos días, gracias por estar aquí tan temprano, doctora.
1: María Pía, muchas gracias por estar con toda tu audiencia y bueno, acá disponible a todas las preguntas.
0: Vamos a hablar de este virus, Dios mío, este virus que ataca y que creo que comienza en esta época del año, el virus sincitial, ¿está bien? Virus sincitial respiratorio.
1: El virus es un agente, un bichito muy chiquititito y este en particular es muy chiquito, pero no por eso no es agresivo, por el contrario, realmente es la causa principal de infecciones respiratorias graves en los bebés, sobre todo en los menores de 2 años.
0: Y cuando decimos grave, estamos hablando, por

0: lo puedo tratar en casa? ¿Cómo diferenciarlo?
1: Tenemos que tener claro que hay algunos signos importantes. Uh-huh. Si al niño le está silbando el pecho, si respira muy rapidito. Por ejemplo, el primer mes de vida, los bebitos respiran de 30 a 60 veces por minuto. Si este bebé veo que se le hunde las costillitas o veo que la naricita comienza a moverse exageradamente, cuidado, o veo que los labios, las uñitas se ponen un poco azules, tengo que correr a la emergencia. Si el niño tose mucho, escucho que silba, tengo que ir a la emergencia. Y estos virus alteran todo el sistema inmune del cuerpo. A veces decimos, bueno, ya 4 o 5 días, una semana, se fue y el niño está sano. Eso no es suficiente porque genera cuadros de respuesta de broncoespasmo que pueden acompañar hasta la etapa adulta, casi como un asmático.
0: Vamos a hablar del tema, vamos a seguir hablando, por supuesto, la prevención es muy importante, así que no te muevas de la sintonía, al contrario, participa del programa también, 993-505-548, estás en Ritmo Romántica, tu radio de baladas.
2: 6:13.

0: Seguimos en Ritmo Romántica y en Vive con Ritmo, conversando con la doctora Carmen Rosa Dávila Aliaga, pediatra neonatóloga, porque estamos hablando de este virus sincitial respiratorio. Ya la doctora nos está diciendo que hay que tener muchísimo cuidado. ¿Cuáles son, doctora, nos preguntan, cuáles son esas señales de alarma para acudir inmediatamente a un médico?
1: Que el niño respire muy rápido, que se agite, que se hundan las costillitas, que la naricita se mueve exageradamente o que aparezca alguna coloración azul en la boquita, en las uñas, que el pecho esté silbando o que no pare de toser. Ese niño tiene que ser consultado, necesariamente.
0: Y ahora, ¿un niño que se le detecta este virus tiene que ser hospitalizado necesariamente o puede ser tratado ambulatoriamente?
1: Dependiendo de la gravedad. A más chiquito, esto es más grave. Claro. Genera bronquiolitis, genera bronconeumonía. Hay población más vulnerable y de riesgo. Los que nacen prematuros, por ejemplo. Los que tienen alguna cardiopatía o otro problema al nacer. En ellos son más vulnerables y va peor.
0: Perfecto. ¿Y cómo los papás pueden proteger a sus hijos en
1: casa? Por eso, bueno, algo que está ocurriendo ahora en nuestro país y que, bueno, a veces decimos hay muchas cosas malas, pero esta es, creo, muy buena. La inmunización en la gestante. En el tercer trimestre de gestación, la mamá va a poder ponerse una vacuna contra el virus respiratorio sincitial y proteger a su bebé.
0: Ah,
1: y aquellos bebés que nacen y su mamita no ha estado protegida, se va a poner una inmunización pasiva, que es un anticuerpo monoclonal, Nirsevimab, que va a permitir que el niño esté protegido contra este virus y si le da la enfermedad, no llegue a ser una enfermedad grave durante el primer año de vida.
0: O sea, las mamás o las mujeres gestantes tienen que recibir vacuna.
1: Sí, de hecho, hay toda una estrategia de inmunización en la gestante también para proteger de otras enfermedades y esta se suma. Y entonces a todas las gestantes en su tercer trimestre, una manera de proteger a nuestro bebé, pues es ponerse sus vacunas.
0: O sea, las mamitas que van siempre a su control, ¿verdad? Tienen que hablar con su ginecóloga, ¿verdad? Tienen que hablar con su ginecóloga, preguntarle acerca de esta vacuna para podérsela poner.
1: Y si la mamá todavía no fue vacunada, entonces protegemos al bebé apenas que nace.
0: Y es súper efectiva la inmunización, ¿verdad?
1: Por supuesto, tiene una alta cobertura. En gestantes, más del 80%. Y en los niños, por supuesto, 97%.
0: Conversamos más adelante porque todavía tenemos dos bloques más para quedarnos con la doctora Carmen Rosa Dávila Aliaga, pediatra neonatóloga. Sigue con nosotros, quédate, somos Ritmo Romántica, somos tu radio de baladas.
2: 6:26.

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0: Romántica, tu radio de baladas. ¿Estás bien con el tiempo? ¿Estás desayunando de repente ya, dejando a los chicos en el colegio o despidiéndote de ellos, ya rumbo al trabajo? ¿Estás en el micro? ¿Estás manejando? Me encanta saber que te estamos acompañando desde aquí, desde Ritmo Romántica, tu radio de baladas. Y hablando, conversando con la doctora Carmen Rosa Dávila Aliaga, pediatra neonatóloga, quien ha tenido la gentileza de acompañarnos hoy en el programa para despejar muchas dudas sobre este virus. A ver, Mónica hace una consulta, doctora, y dice, ¿el virus sincitial es contagioso? ¿Cómo se transmite?
1: Por supuesto que sí. Todas las infecciones respiratorias se contagian por la salivita, por esas gotitas que está conversando. Vamos a eliminar. Y si un adulto tose, podría contagiar o eliminar esos viritos hasta 10 metros de distancia. Por eso, ¿qué nos dejó de enseñanza el COVID? Si tenemos una persona con un proceso respiratorio en casa, mascarilla obligatorio.
0: Sí.
1: Entonces, y por otro lado, este virus también se contagia si alguien tose, estornuda y cae sobre una superficie y el bebé va, toca ese objeto y luego se chupa la manito, puede contagiarse. O sea, las superficies también.
0: ¿Y cuánto dura esta enfermedad?
1: Generalmente esta enfermedad va a durar entre 5 hasta 14 días, pero algo que hemos dicho, dependiendo de la edad del niño, la vulnerabilidad puede ser muy seria y durar más tiempo. El virus puede irse de su cuerpito y puede quedarse con problemas respiratorios hasta la etapa de escolar, hasta la etapa de adolescente o adulto joven. ¿Qué problemas? Problemas de sibilancias, problemas que parecen asma bronquial, y eso también trastoca la vida de la gente.
0: ¿Y a este niño, que le dio este virus, le puede volver a dar?
1: Le puede volver a dar, porque no es solo una cepa. Entonces también tenemos más de una y entonces podría volver a dar.
0: ¿Los adultos también se pueden contagiar a los
1: bebés? Por supuesto, pero los adultos con una etapa inmunológica más madura generalmente pasa como un resfrío, pero lo podemos llevar a casa. El hermanito mayor también lo puede llevar al menor.
0: Ya, ok. Ahora, me dice aquí, a ver, Carmencita, dice, ¿la fiebre alta siempre es señal de gravedad?
1: No necesariamente. Es más, los niños muy chiquititos a veces pueden no hacer fiebre. Pueden más bien ponerse muy fríos. Pero indudablemente hay que controlar la temperatura. No llevarnos de solo poner la manito en la frente y decir, mi niño está calenturado. Claro. Poner el termómetro en la axilita. La temperatura normal es 36.5 grados. Medio más, medio menos podría ser normal. 38 grados es fiebre. Tenemos que ser medio físicos, compresas de agua fresquita, tibiecita, y dar medicamentos para bajar la temperatura.
0: Ahora, ¿el virus sincitial tiene algo que ver o es otra cosa con la influenza?
1: No, son dos virus completamente diferentes. Ajá. Influenza es el virus más prevalente en el país.
0: Y para la influenza también tenemos que vacunarnos.
1: Tenemos
0: todos
1: que
0: los
1: vacunar
0: años.
1: Todas las personas y los niños, por supuesto.
0: Claro,
1: de sexto
0: adultos
1: mes,
0: mayores.
1: Adultos mayores. Igual para el virus respiratorio sincitial, los adultos mayores son otro grupo vulnerable.
0: Vamos a seguir con más, así que todavía tenemos un espacio, un bloque más para que puedas hacer tus consultas, tus preguntas. La doctora nos va a seguir acompañando. Carmen Rosa Dávila Aliaga, pediatra neonatóloga, hablando del virus sincitial, ese que causa neumonías, que causa muchísimas cosas y enfermedades en los bebés. Así que no te muevas de la sintonía, sigue en Ritmo Romántica, tu radio de baladas.
2: 6:43.

0: última parte del programa. Gracias por estar ahí, gracias por permitirme también acompañarte desde aquí, desde Ritmo Romántica, tu radio de baladas, hablando con la doctora Rosa Carmen Rosa Dávila Aliaga, pediatra, neonatóloga, que nos está dando información súper importante, súper valiosa para las mamitas, de verdad, los papitos, que nos preocupamos siempre por cuidar y porque queremos que estén nuestros niños bien y sobre todo sanos. Estamos hablando del virus sincitial respiratorio. Y aquí nos preguntan, dice Paola, ¿la vacuna tiene efectos secundarios?
1: La vacuna no ha reportado eventos secundarios. Así es que la gestante que está en su tercer trimestre, entre 32 y 36 semanas, debe proteger a su bebé colocándose esta vacuna.
0: ¿A partir de qué edad se debe inmunizar?
1: 32. El bebé nace y generalmente va a salir del lugar donde ha nacido, del hospital, la institución donde salió, va a salir protegido. Así como sus vacunas de recién nacido contra hepatitis y contra tuberculosis, debe recibir anticuerpo monoclonal, que es nirsevimab, que es una inmunización pasiva, no es una vacuna realmente, para que lo proteja contra esta infección.
0: Y ahora, ¿la lactancia materna de alguna manera los protege contra este virus?
1: La lactancia materna nos protege contra todo lo habido y por haber. Por eso el mejor alimento en el planeta para un bebé, el calostro también. Sin embargo, si tenemos una alta carga viral cerca al bebé, el bebé se va a contagiar. Por eso debe protegerse. Y antes de que tener que tratar, tenemos que prevenir. Mamita, si todavía tu bebito no nació y estás embarazada, colócate una vacuna para proteger a tu bebé. Si tu bebito ya nació y no te vacunaste tú, tu bebito debe ser protegido con esta inmunización pasiva.
0: Muchísimas gracias, de verdad, doctora Carmen Rosa, por haber estado en el programa, por habernos aclarado muchísimos puntos en torno a este virus y sobre todo por la prevención, que hay que hacer hincapié en eso. ¿Dónde la podemos ubicar, doctora?
1: Bueno, yo laboro en el Instituto Nacional Materno Perinatal, también tengo mi consultorio particular, y me pueden buscar por Facebook.
0: ¿Cómo la encontramos?
1: De repente, con mi nombre,
0: Carmen Rosa
1: Dávila Aliaga. También estoy en una de Guardia Civil y puedo dar mi número,
0: sí,
1: también para alguna consulta, 907-950-876.
0: Vamos a dar el número nuevamente, por favor.
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0: Muchísimas gracias por haber estado en el programa, doctora.
1: Muchas gracias, María Pía, cuando desees, un verdadero gusto.
0: Igual. Tú no te muevas de la sintonía, te quedas en Despierta con Ritmo, yo vuelvo a las 2 de la tarde. Siempre en Ritmo Romántica, tu radio de baladas. Chau.
2: Seis y 53.

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5: Recargadísimos, una semana de muchas actividades. Hay quienes arrancan clases, hay quienes recién empiezan la semana de vacaciones.
6: Así es, yo el viernes estuve con Paulina, estuvimos cubriendo la presentación de
5: María.
6: Sí,
5: María.
6: Dígale.
5: Uy, se te metió una pestaña.
6: Oye.
5: Ese es horrible.
6: Hasta que la saque.
5: Sí, porque está hablando y está que se agarre el ojo. Yo creo que es una de las cosas más feas cuando te pasa a veces cuando ¡pum! Entran así, pero.
6: Tienes por ahí, no, espérate, sal, algo de sal del don.
5: ¿Sal?
6: Sí, porque le dices a la pestaña, sal.
5: No,
6: ya está.
5: ¿Ya salió?
6: Sal.
5: Te iba a dar mi espejito.
6: La sal es buena.
5: Ah,
6: ves, al toque no sacó.
5: Cierto.
6: Comenzamos.
5: Acá comenzamos cuando se le salió la pestaña, ¿no?
6: Oye, Leslie, y súper chévere. La gente estaba muy feliz, los ganadores de los distintos programas de Ritmo Romántica.
5: Yeah.
6: Estaban ahí siempre felices y siempre diciendo, mi radio es la que me acerca a los artistas que me encantan.
5: Me encanta.
6: Qué bueno eso, de verdad.
5: Me encanta un montón.
6: Ahí me encontré personas, chicas que habían estado en concierto de Chayanne también.
5: Ya. Yeah.
6: Hemos visto en Chayanne todas las señoras y chicas que estaban ahí, ¿no?
5: Uh-huh. ¿Y bailaste como bailaste?
6: Un poquito nomás.
5: Un poquito.
6: Mi pita para bailar como trompo.
5: Ah, ya. Bueno, nosotros ya estamos acá, pero nosotros también tenemos nuestro himno de la primavera.
6: A ver, suéltalo.
5: Sí.
6: Oye, ¿verdad? Todo comenzó aquí, ¿no?
5: Todo comenzó.
6: Ahora es la romántica.
5: Ahora es la romántica de la semana.
6: La más importante de nuestra programación.
5: Qué lindo.
6: Así arrancamos.
5: Una letra para ti, para animarte. Escúchala.

0: la semana aquí en Despierta con Ritmo. 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
0: Sí. Y aquí en Despierta con Ritmo respiramos puro
1: amor.
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0: Entro yo. Estás en Ritmo Romántica, tu radio de baladas, y en Despierta con Ritmo, arrancando la semana con el mejor optimismo, con ganas de seguir adelante, con ganas de que los problemas se solucionen, porque todo depende de ti. Si hay algún problemita, depende únicamente de ti para sacarlo adelante. Y si no te sientes capaz, pues apóyate en la persona que tienes al frente. O sea, una amiga, un amigo, a tu esposa, a tu esposo. Lo importante es comunicar, no comerse el problema de lleno. Oxigenarse, ¿no es cierto? Oye, buscar ayuda.
1: ¿Ha siempre coincidido con algo que ayer conversé con mi tía, con San, que siempre te converso? Si uno no se abre, no se permite, ¿cómo te van a ayudar?
0: Claro. Muchas veces uno se pone duro y no quiere comentar ni
1: contar. Y lo digo porque, bueno, estábamos hablando, conversando, y a veces es difícil. Yo sé que hay muchas personas, me incluyo, que para decir mis cosas muy personales, me cuesta decirlas, por ejemplo. Pero hay momentos donde siento que ya me ahogo, que ya no puedo, ya, ¿no?
0: Pero lo haces por desconfianza, tal vez.
1: Probablemente, ¿no? Probablemente sí, ¿no? También a uno a veces le pasan cosas que ya confiar también cuesta. Ahora, pero de pronto en tu entorno sí compartes ciertas cosas. Ajá. Y por ahí te ayudan, ¿no? Pero sí, y ayer mi tía me decía, qué importante es cuando tú vas con una persona y abres tu corazón si necesitas ayuda, ¿no? Y

0: y abres y dices, esto me está pasando, esto está ocurriendo.
1: Yo siento que eso es, yo siento que eso es automático, Leslie. O sea, la confianza de venir y decirle a alguien las cosas suceden simplemente porque esa confianza se va ganando con el tiempo y luego se convierte, como te digo, en automático. O sea, le quieres decirle a esa persona que tienes al frente algo que llevas guardado, tal vez con dolor y por temor o porque, entre comillas, un poquito de vergüenza, no lo quieres comentar. Pero si finalmente tú te quedas con eso, no logras nada. Te terminas dando bote por todo lado y no encuentras una solución. Tal vez esa persona que también que te quiere y que puede pensar por ti un poco y darte la solución y no está enredada en tu problema, podría facilitarte un poco el camino, ¿sí o no? O sea, sí es así.
0: Yo creo que cuando uno ya no puede más y sabes que no tienes una salida, siempre es bueno un punto de vista de alguien que sabes que te va a decir algo bueno. Por eso que hay que tener esa confianza al mínimo. Y una de ellas es mi tía, por ejemplo.
1: Claro, tú sabes que tu tía te adora.
0: Yo sé que ella no me va a venir con cosas. Es como que me va a decir, chic, en la precisa.
1: Ella no va a jugar en contra tuyo, pero tampoco te va a dar la razón si no
0: la tienes. Exacto,
1: ahí
0: exacto.
1: Ahí es, ¿ya ves?
0: Es verdad. Bueno, hablando de ahí es.
1: Ahí es, ya. 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
1: Últimamente camino más despacio. Me tomo más tiempo para ver las nubes y las estrellas. Escucho canciones más atentamente. Lo mismo pasa con las películas y esos diálogos que ahora parecen tener más sentido que antes. Trato de no permitir que los pequeños problemas del día a día me roben la calma. Si algo no sale bien, quizá mañana o pasado, saldrá bien. Dejé de preocuparme por las cosas que yo no puedo controlar. Ojalá todos pudiéramos entender que merecemos vivir en paz y que debemos quitar de nuestro camino cualquier cosa que nos quite brillo.
0: ¡Qué hermoso! La voz de Luis Enrique Outen, Momentos maravillosos. Ya sabes que a esta hora te estás acompañando con Ritmo Romántica. El programa se llama Despierta con Ritmo. Vamos hasta las 9, la hora 7:21.

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0: Qué bonito es escuchar hermosa. Una canción, ir conversando los temas del fin de semana entre amigos, como lo hacemos con Leslie nosotros acá. Me imagino que tú también llegas a la oficina y seguramente comentas qué pasó, qué hiciste con la familia, qué compartiste.
1: Es verdad, porque en interno conversamos, ¿no? Oye, ¿verdad? no he descansado. Pasa que ayer hice eso, ¿no?
0: Yo también fui al cementerio a rezar a mi mamá, con los chicos, con la familia. Hicimos una parrillita para mi hermano, que su cumpleaños se viene la otra semana. Mi hermano Juan Carlos, vamos a celebrarle de una vez. Ajá. Le regalamos sus guantes de arquero.
1: Dice que es arquero su hermano, y que le encanta, dice que es un buen arquero.
0: Y nos está escuchando, te he puesto ahorita, porque escucha y dice, oye, Leslie es lo máximo. Dice, sí, el día de tu cumpleaños te mandó saludos.
1: Ay, qué lindo.
0: La Juanqui.
1: Allá.
0: No pregunte por qué.
1: Me estaba enseñando su video donde toma la gaseosita y hace.
0: Te quiero mucho, hermanito. Si
1: qué lindo ahorita, compartir en familia, ¿no? No hay nada más hermoso como la familia. Bueno, 7:39, ahora sí, tú estás listo, yo estoy lista, pero antes queremos contarte que en este mes de octubre, en Ritmo Romántica, no es un mes cualquiera. 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
0: Sí. No dejes de tomar creo mi café,
1: que,
0: ¿no?
1: Creo que te colgaste.
0: Me colgué un poquito.
1: Te
0: ¿no?
1: colgaste.
0: Descuélgame.
1: ¡Tin, tin! Ya está. Bueno, ahora sí llegó el momento de presentar Dilo con Sentimiento, y recordemos que Dilo con Sentimiento marca el tema del día.
0: Entonces, ahora lo decimos con
1: sentimiento.
0: Después de mis tareas, le pongo yo las pilas y empiezo a jugar. Con mi Fiu Fiu, el gatito, regalo de mi papito. Él sabe divertirme, él me hace muy feliz. Con todas sus locuras, no paro de reír.
1: Ríete, dice, ¿no?
0: Si salgo de mi casa, mi Fiu Fiu me espera.
1: Ay, qué lindo.
0: Para con él jugar volviendo de la escuela.
1: Qué lindo Fiu Fiu.
0: De todos mis juguetes, yo tengo un favorito. Y es Fiu Fiu, el gatito, regalo de mi papito.
1: Qué bonito.

0: Y hay productos para los rulos.
1: Claro, y ahora hay cremas, hay cremas de peinar y todo eso, ¿no? Ay, ¿por qué ponemos a ping-pong?
0: Porque hoy el tema del día es...
1: Ajá.
0: ¿Cuál era tu juguete favorito de niño?
1: ¡Ay, qué lindo tema!
0: Vamos a nuestra chiquititud. ¿Cuál era tu juguete favorito de niño? Ese que no podías soltar, que te ibas al colegio, regresabas y tenía que estar ahí presente.
1: ¿En tu caso cuál era?
0: O te lo llevabas en la mochila también.
1: Claro.
0: A mí me gustaba, ¿sabes qué? Y justo hablando de mi hermano hace un rato, el chipote chillón del Chapulín Colorado.
1: ¿En serio?
0: Ese fue uno de mis mejores regalos.
1: El chipote chillón.
0: Sí, claro. No, no era para agarrar golpes a nadie, ¿no? Pero sí era chévere, pues, tener el chipote del Chapulín Colorado.
1: El Chapulín Colorado.
0: ¿Y para ti?
1: A mí me gustaba, ¿sabes qué muñeca? La Chichovelo era.
0: Chichovelo.
1: Chichovelo.
0: Pero era un muñeco, no era una muñeca.
1: No, era una muñequita linda.
0: Sí, pero el Chichovelo era un muñeco de rulos.
1: No, ese era Pipo.
0: ¿Cuál?
1: Pipo era otro.
0: Pipo era galletas.
1: No. Hoy estamos hablando cuál era tu juguete favorito de niño. ¿Cuál era?
0: Cuéntanos. 993-505-548. Hoy empezamos de manera recordando nuestros momentos infantiles.
1: Me encanta el tema.
0: Momentos de niño.
1: Las bomboncitas también. Yo tenía una bomboncita de color morado porque eran como de colores y de aromas. Y yo elegí el de uva.
0: ¿Cómo se llama esa muñeca que tenía un chupón? Había una muñeca con chupón. Bueno, los oyentes lo van a decir.
1: Bueno,
0: estamos confundidos con Chichovelo. Pero había la peloncita y así era
1: ahí
0: única.
1: Ahí está la peloncita. La peloncita.
0: 993-505-548. ¿Cuál era tu juguete favorito de niño? Estás en Despierta con Ritmo.
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0: 7:46.
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0: en Despierta con Ritmo. Alegramos tu corazón por Ritmo Romántica, tu radio de baladas. 7:50.
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0: La hora 7:55.
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1: 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Falta bueno, poquitito.
0: Gracias, Caja Trujillo. 7 de la mañana, 55.
1: ¡Ta-ta-ta! Puede ser un caballito de palo.
0: Caballito de palo.
1: ¿Te acuerdas? Esos caballitos
0: claro,
1: de madera.
0: Caballitos de madera. Los triciclos.
1: Las bolitas. Las canicas era un juego tan sencillo, un juguete tan sencillo que cualquiera lo tenía, ¿sí o no?
0: A mí como juguete me regalaron y yo era feliz, era una hula hula.
1: Ah, claro. Oh. Tú eres bailarina.
0: Me encantaba el hula hula. Verde era mi hula hula. Qué lindo, aquellos recuerdos. Porque hoy estamos hablando cuál era tu juguete favorito de niña, de niño.
1: Pero me gusta eso, ¿eh? Porque era bien práctico. Aparte, no gastabas nada para comprar ese juguete que dice Leslie, ¿no? El hula hula. Hula, hula. Y ya está. No había que comprarlo, nada.
0: Mejor vamos con audios. Buenos días.
2: Hola, chicos.
0: Hola.
2: Desde la Ciudad Blanca de Arequipa.
0: Qué
2: bueno, yo les quiero contar que mi juguete favorito era la Yola Polastri.
1: Ah.
2: Esa muñeca grande.
0: Ay, qué lindo.
2: Con vestido blanco, botas rojas, pelo negro, negro chillón, y que le ponían los disquitos así, esos transparentes donde decía, he perdido el don de mi clarinete. Es mi clarinete, he perdido el don. Ay, sí, lo sabe mi papá. Todos, la.
1: ¿Tan temprano?
2: Ese era mi juguete favorito.
0: Ay, qué linda.
2: Dormía con ella, me despertaba con ella. Van a disculpar los gallos.
0: Es cierto.
2: Pero así se despierta aquí en Arequipa.
0: Eso,
1: eso es.
2: Está haciendo bastante frío. Y bueno, ya salió el sol. Así que espero calentarnos prontito. Gracias, chicos. Gracias por alegrarnos la mañana siempre. Un saludo, muchas bendiciones. Y que viva Ritmo Romántica.
0: Qué lindo, tu radio de baladas en Arequipa. Un gran abrazo a toda la hermosa gente de Arequipa que nos
1: bien,
0: escuchan
1: Arequipa.
0: Bien temprano.
1: Así se despierta con ritmo.
0: Eso, me gusta,
1: eso
0: me gusta.
1: Es.
0: 7:57, cuéntanos cuál era ese juguete favorito. Ese juguete que a veces te ibas a dormir con el juguete y vas a todos lados con tu juguete.
1: Déjanos tu audio al 993-505-548. Un ratito que voy a soltar mi trompo.
0: Ay, el trompo también. Siempre el quise trompo. Hacer con mi hermano el trompo, pero nunca me salió.
1: Mujeres también jugaban con
0: claro,
1: trompo.
0: Claro, lo que sí jugaba era canicas con mi hermano.
1: La cometa, ahorita estamos en época de cometa.
0: Ay, la cometa, claro. Tengo una en la cometa que ya te voy a contar.
1: ¿En serio?
0: Sí.
1: Ahora me cuentas, estás en Ritmo Romántica.
0: Tu radio de baladas.

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0: ahora 8 de la mañana, 6. Ya sabes que a esta hora te acompañas con Ritmo Romántica, tu radio de baladas.
1: Oye, Liz. Sí. Ese hábito me gusta, que has agarrado de comer frutitas temprano.
0: Temprano.
1: Está bueno, ¿eh?
0: Hoy tomé mi zanahoria con pepino y limón.
1: Uy, detox.
0: Qué rico. Sí.
1: Bien, eso necesario. te limpia el estómago, bien.
0: Así es, así es. Muy bien, siendo las 8 y 6, y es que los hábitos de verdad nos ayudan, nos hacen sentir mejor. Hay que agarrar buenos hábitos para sentirnos bien. 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
0: 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Y hoy estamos conversando de cuál era tu juguete favorito de niño. Vamos con audios. Hola, ¿qué tal? Buenos días.
3: Buenos días, Nelly Caro, Luis Enrique. Hola, por la casa de su curso.
0: Hola,
3: mi juguete favorito de niño fue cuando me dieron la espada de Tondera.
1: Tenga
3: buen día.
0: Claro, Thundercats.
1: ¡Oh!
0: Y jugábamos también. Mi hermano era león y yo era Chitara. En serio, yo era Chitara.
1: Qué buena.
0: Corría también un montón. Vamos con más audios. La pregunta es, ¿cuál era tu juguete favorito de niño? Hola.
4: Hola, mi nombre es Mónica. Mónica Aguilar. Mi juguete favorito era un muñeco de trapo que tenía. Mi mamá hacía muñecos de tela. Y era uno que yo le llamaba Betito. Por un lado tenía una cara sonriente y por el otro lado tenía una cara con lágrimas. Y ese era mi muñeco favorito. Dormía a todos lados, iba yo con ese muñequito. Hasta que ya cuando crecí, ya no sé qué habrá sido de mi pobre muñeco, pero ese era el único que siempre me acompañaba.
1: Se convirtió en el muñeco perdido.
0: En el muñeco
1: de trapo, muñeco de trapo. Uno elegía su juguete.
0: Yeah.
1: Pues es un juguete sin un brazo, pero le tenías cariño y iba con ese juguete a todos lados.
0: Qué lindo, ¿no?
1: No importa, no importaba cuánto costara. Era el sentimiento.
0: Era el sentimiento, es verdad. Muy bien, la hora 8 y 9.
5: Wow, chicos, qué tema el día de hoy. Realmente les agradezco mucho. Pues entrega mi memoria gratos recuerdos que se me habían olvidado que había vivido. Realmente en estos tiempos, pues ya soy padre, soy abuelo y me hicieron recordar esos momentos. Ustedes han visto cuando el chaparrón una parte le dice, yo creo que tú y yo estamos locos.
1: Claro, Lucas.
5: Me puse a sonreír un momento recordándome y realmente pues les agradezco mucho. Moñitos, 3 moñitos en el al frente de la frente. Yo le llamaba a mi Pepe, realmente no me acuerdo cómo se llama.
1: Pepe, exacto. Pepe, ¿había?
5: Pero eso era. Me acuerdo cuando mis hermanos me lo escondían y yo lloraba cuando no lo encontraba. Y por eso les digo que me puse hasta a reír solito, ¿no? Como un loquito. Y les agradezco mucho realmente que traigan esta clase de temas a los oyentes, al Perú entero, al mundo entero, creo, porque el mundo entero los escucha. Gracias, chicos. Radio Ritmo Romántica, tu radio de baladas.
0: Gracias a ti. Qué lindo tu mensaje. No sé qué está haciendo, que se escucha manipulando algo. Está haciendo.
1: Yo creo que está corriendo, haciendo ejercicios, algo así.
0: Sí, ajá. Yo creo que está en el carro.
1: Puede ser, ¿no?
0: Sí.
1: Que nos cuente, a ver qué
0: que
1: estaba
0: nos
1: haciendo.
0: Cuente, sí, por
1: oye,
0: favor.
1: Claro, su Pepe, tenía su muñeco. Ajá, Pepe.
0: Su muñeco.
1: ¿Hay más audio, Miles?
0: Sí, pero recuerda que a esta hora, a las 8 y 10, vamos a ponernos un poquito cómodos, porque llega de la razón al corazón.
1: Y ya que tenemos el corazón abierto en, ajá, este momento, simplemente disfrútalo.
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0: 8 y 15. 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
0: 8 y 15.

0: pasa la hora, Leslie, nos sorprendemos, ¿no?
1: Ajá, 8 y 19 ya.
0: Rapidito.
1: 8 y 19.
0: Seguimos aquí en Ritmo Romántica, tu radio de baladas.
1: Así es, y bueno, ¿quién ha aprovechado de repente estos días, ¿no? Desde el 8 que fue feriado, se han ido 9, 10, 11, recién están retomando el trabajo. Bueno, también hay personas que hoy no están trabajando.
0: No, pues.
1: Y aprovechan a agarrar una semana.
0: Como los chicos, algunos están de vacaciones todavía.
1: Algunos, sí.
0: Hay distintos, distintas semanas que están de vacaciones. No es exactamente lo mismo todo, ¿no?
1: Es verdad. Mm-hmm. Pero bueno, de repente se fueron, no sé, viajaron, se fueron de paseo, han descansado o simplemente se ha hecho esa pausa necesaria. Pero ojo, bien, si bien es cierto, regresamos motivados, con energía, pero nuestra rutina de skincare.
0: Ah, no, eso no lo puedes dejar, ¿no? Es momento para retomar también esos hábitos que nos hacen bien, como cuidar nuestra piel.
1: Así es, porque de repente te fuiste al campo, te fuiste a la playa y la piel reseca, opaca, deshidratada, ¿no?
0: Cambio de clima,
1: cambio de clima. 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
0: 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Seguimos recibiendo tus audios al 993-505-548. Hoy lunes, levántate ya con fe, con fe.
1: Con fe, confeti. Hoy preguntándote, ¿cuál era tu juguete favorito de niña o de niño? Buenos días.
2: Hola, ¿cómo están? Soy Yadira de Buenos Aires, Argentina. Y bueno, yo tuve varios. Ustedes saben que en la infancia por ahí tenemos primero uno y después aparece uno nuevo que destrona al otro. Pero bueno, entre ellos podría nombrar una gatita de peluche que ronroneaba cuando le movías la cabecita. Todavía la tengo, de hecho. Besos grandes.
1: Gracias.
0: El yo-yo también.
1: El yo-yo. Qué con luces, yo-yo. Con luces el yo-yo.
0: Esa época que salieron los yo-yo de Coca-Cola, Fanta y Sprite. Eran lo máximo. No, y venían maestros que te enseñaban. Iban a los parques de distintos distritos.
1: ¿Ya?
0: Y te enseñaban a cómo se usaba el yo-yo.
1: Claro. Los carritos, los patrulleros.
0: Lo único. Ah, los patrulleros
1: los
0: también.
1: Patrulleros.
0: ¿No? Los colores y todo, ¿no?
1: Claro.
0: Lo único que a mí no me gustaba de ese juego del yo-yo, que era demasiado yoísta. Yo todo era yo. Mira,
1: yo te voy a dejar, yo me voy ahorita.
0: No, ponle la última, no, por favor, no te vayas.
1: Bueno, un saludo para nuestro amigo que dijo que le preguntamos qué estaba haciendo cuando dejó su audio, que había mucho ruido.
0: ¿Qué dijo?
1: Bueno, chicos, yo vivo en la ciudad de New Jersey y trabajo en transporte, manejo camiones, por ya, eso es que ha mandado su fotito también.
0: Ah, y estaba empujando el camión, ¿o qué?
1: No. Pero siempre escucha de 7 a 9, no se pierde el programa.
0: No, sí, ya su voz se identifica, es parte de la familia de Despierta con Ritmo.
1: Así es. Muy bien, entonces vamos a continuar. La hora 8 de la mañana, 22. Un audio más por aquí, buenos días.
3: Hola. Hola, chicos de Ritmo Romántica. Uy, mi juguete preferido fue la Yola. Uy, cuando salió yo me enamoré de esa muñeca. Hermosa, mi papás me las compraron con todas sus vestimentas. Cada cierto tiempo yo le cambiaba su ropita. Jugaba con mis hermanas. Uy, hermosa. Fue mi muñeca, creo que la he tenido hasta hace como 10 años atrás. Lástimamente se perdió en una mudanza. Pero ese era mi juguete preferido. Yo escucho Ritmo Romántica, tu radio de baladas.
1: Gracias.
0: Era algo como la Barbie, ¿no? Pero que tenía sus accesorios.
1: Claro.
0: Yola, también bueno, era rockera. Yola.
1: Igual también las muñequitas de papel.
0: Eso sí me genera bastante sentimiento.
1: Las muñequitas de papel, las amaba.
0: Lo veía en mis amigas del cole, ¿no? Que
1: claro.
0: Ala, se desvivían. Tú también.
1: Claro, me encantaban las muñecas de papel.
0: Qué bueno.
1: Bueno, vamos a continuar. Ahora vamos con una balada hermosa. Canta Camila, solo para ti aquí en Ritmo Romántica.
0: 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Sí.

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0: linda la romántica de la semana aquí en Ritmo Romántica, tu radio de baladas.
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2: La pinta es lo de menos.
0: Chan, chan, chan. Bueno, chan, chan, chan. No, no, nadie te ha dicho que saludes todavía.
3: Buen día, buen día.
1: Bueno,
3: ¿cómo
1: día?
3: Que chan, chan, chan?
1: No, es chan, chan, chan, chan.
3: Ah, chan, chan, chan.
2: Chan, chan, chan. Vos sos un gordo bueno.
0: Chan, chan, chan.
1: Alegre y divertido.
0: Ah, yeah. Semana de cumpleañera.
3: Sí.
1: Uy, uy, uy.
3: Así te regalo a partir de mañana.
1: Dice que es fiesta patronal. Siete días antes, siete días después. Claro,
0: depende del bulto. Del bulto, perdón. Depende del amor.
1: No.
3: Buen día, tú lo sientes, Ritmo Romántico. Buen día, Paulina, Leslie.
1: Buenos días. Buenos
0: Paulina,
1: días.
0: Te has saludado.
3: Sí.
1: Paulina está concentradísima.
0: Está trabajando.
1: Hoy está trabajando.
0: Hoy día. Hoy día. No, lunes se trabaja.
1: Bueno, Pepe Feo, hoy estamos preguntando cuál era tu juguete favorito de niño.
3: Yo tenía dos. Uno que nunca tuve y uno que me lo regalaron hace 2-3 años.
0: ¿Y nunca tuviste? ¿Cuál nunca tuviste?
1: Ninguno de los dos.
3: No. El que nunca tuve fue este. Va a sonar bien antiguo,
0: ¿eh? A ver.
3: Pero es el cubil felino.
0: Ah, pero ¿por
1: el cubil felino?
0: Pero era caro, pues. Sí, era bien caro.
3: Y el auto fantástico que lo tuve en plastiquito, pero ahora hace 3 años me le regalaron el auto fantástico.
0: ¡Qué chévere! Wow. Dos regalos muy lindos.
1: ¿A ti te gustan los juguetes, no?
3: Me encantan.
1: Porque en sus poses, sus estados, siempre veo muñequitos, sí, ¿no? Siempre pone
3: con... Mis discos y mis juguetes.
1: Discos y juguetes.
3: Sí, siempre. Ah. Es más, todos los juguetes de mi hijo los tengo guardados. Dice, bótalos, yo los tengo guardados.
0: Mejor, son bonitos recuerdos.
3: Sí, yo te recuerdo,
0: ¿no?
3: Sí. Sí.
0: No, si los oyentes lo han dicho hoy día, qué buen tema, porque les ha gustado recordar su infancia. ¿No?
1: Sí, sí, te falta un juguete.
0: ¿Cuál?
1: No, de los juguetes, o sea, ¿quieres todavía comprarte algún juguete nuevo que por ahí decías?
3: Sí, o sea, siempre yo quise tener la espada del augurio, pero como digo, era caro.
0: No, pero claro, cualquiera no tenía la espada del augurio, ¿no? Era solamente, no era tan barato tampoco.
3: Sí, sí.
0: Pero todos sí tenemos algo de niño ahí adentro, ¿no?
3: Sí,
1: nos queda todavía.
3: De niño, sí.
1: Muy bien. Bueno, ahora sí, hay pastillita. Te voy a dar tu pastillita.
0: A ver, pero antes, ¿me vas a contar algo o ya no?
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0: Y ahora, agüita.
1: Agüita.
0: Toma. Abran la boca, por favor, todos. Y disfrútenla.
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2: 8:51.

0: Ay, ay, ay. Bueno,
1: Leslie,
0: 8:54 minutos.
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0: Así es, 8:55.
2: La pinta es lo de menos.
1: Chan, chan, chan.
0: Ya está desde esta semana de cumpleaños,
1: Los oyentes de Ritmo Romántica están pendientes de tu cumpleaños, Pepe. Es. Estamos seguros, ¿ah?
3: Qué chévere.
1: Porque tú eres parte ya de la familia.
0: Así, ¿no? Es.
3: Qué chévere. Se siente muy, muy bonito cuando uno celebra cumpleaños, ¿no?
1: ¿Cuándo es?
0: ¿Te gusta tu cumpleaños? Porque hay personas que no les gusta su cumpleaños.
3: Ahí me gusta. Siempre me ha gustado celebrarlo.
0: ¿Ya?
3: Pero no lo he celebrado.
0: Oh.
3: O sea.
0: Oh.
1: Momento de pena.
3: No, pero si me gustaría que...
1: Ya, ¿por qué no la celebraste?
3: Porque a veces estoy muy lejos de mi familia, yo quisiera que estén todas mis...
0: O sea,
3: familia.
0: Tú quieres una fiesta de
3: repente. Un fiestón.
1: Ah,
3: así, ya. O sea, conforme con que estén todas mi familia, yo estoy contento. Y mejor le probé.
1: Pero las personas que tienen un fiestón y todo, son las personas queridas, pues, ¿no?
3: Gracias.
0: No, bueno, un fiestón, entonces. Claro, con orquesta, claro. Con todo.
3: No, con sonido me basta.
0: Ah,
3: con un sonido bonito, un buen DJ.
0: Buen sonido.
3: Si hubiera, sí.
0: Un DJ así, PPF.
1: Pero power. Acá ya. Te vamos a celebrar bonito, bueno, con la humildad que nosotros nos caracteriza, pero claro. Con todo el amor del mundo. Te estamos comprando tu torta.
3: Ya, torta
0: pero tú has pedido un queque,
1: tú has pedido un queque.
0: No quiere otra cosa.
1: Está bien, pero se le trae su queque.
0: Sí,
1: de todas maneras.
3: Con manjar,
1: con manjar.
0: Con manjar.
1: Y pecanas.
3: Y pecanitas.
1: ¿Sí? Pero ya con las pecanas ya no es tan humilde, ¿no? Porque claro, no son tan baratas. Meses.
3: Ah, bueno, sí.
1: Con pasas podría ser. Yo tengo la solución. Con maní.
0: Bueno, nos vamos, chicos. 8:57, PPF, gracias.
3: Un abrazo a todos los interinos románticos. Gracias.
1: Gracias, Pau.
0: Gracias, Pau.
1: No trabaja, Pau.
0: Pau está trabajando, está concentradísima. Como nunca.
1: PPF, vas a tener un lindo recuerdo de tu cumpleaños en este año. Te lo prometemos acá.
0: Así
1: en
0: es. Gracias.
1: No. Se lo merece, de verdad. Ya viene el horóscopo y yo sí descansé. Quédate con la programación de Ritmo Romántica.
0: 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Chao.

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2: Hola, ¿cómo están? Buenos días y bienvenidos. Soy Yossi y estamos comenzando con el horóscopo de hoy, lunes, empezando una nueva semana, interpretando sueños también como siempre y por supuesto con el maravilloso mensaje de los ángeles de luz. Hoy nos acompaña el ángel de la positividad y te dice lo siguiente, escucha bien. Cuando eres positivo, mantienes una corriente de energía de elevada vibración en tus pensamientos, palabras y acciones. Esto afecta a los otros quienes tratan de ayudarte en tu propósito. Los ángeles también apoyan tus intenciones. Tú eliges tus actitudes, no lo olvides. Entonces, concéntrate en resultados amorosos, abundantes, exitosos. Tu positividad te hará siempre más feliz. Maravilloso mensaje, de verdad, cargado de una buena vibra para comenzar esta maravillosa semana, estoy segura. Ahora seguimos con el primer signo del zodiaco, que es Aries. Aries, comienzas la semana muy positivo, con mucha fuerza, tu esfuerzo recompensado y una gran puerta que se abre para ti. Vas a estar muy ilusionado. Los que tienen pareja, no imagines cosas donde no las hay, pensamientos negativos que opacan tu felicidad en la relación. Tienes que cambiar. Los que no tienen pareja, esa persona te quiere conquistar y hoy insiste en ese encuentro. No te vas a arrepentir si lo ves. Tu número de suerte es el número 1, tu palabra clave la habilidad y tu color de suerte el rojo. Seguimos con el signo de Tauro. Tauro, analiza bien este nuevo trabajo y sobre todo los compromisos que vas a tener con él para que no quedes mal. Los que tienen pareja, tu pareja se siente un poco desconcertada con tu actitud, necesita que refuerces el amor en la relación. Los que no tienen pareja, dejas atrás malos entendidos y vuelves a buscar a esa persona. Tu número de suerte es el número 8, tu palabra clave el equilibrio y tu color de suerte el verde claro. Seguimos con el signo de Géminis. Géminis, estás trabajando para mejorar tus ingresos, fijándote en detalles y lo vas a lograr. Los que tienen pareja, los momentos de inestabilidad hoy terminan. Los que no tienen pareja, recibes esa llamada que estabas esperando y por fin te sientes más tranquilo y estable. Tu número de suerte es el número 14, tu palabra clave la armonía y tu color de suerte el celeste. 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

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Nosotras te estamos esperando. Yo regreso con mucho más. Quédate conmigo aquí en Ritmo Romántica, tu radio de baladas.

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2: Y estamos de regreso con mucho más del horóscopo de hoy lunes, pero por supuesto, como todos los lunes, interpretamos sueños y me escriben y me preguntan. Yo sí soñé que mi casa estaba llena de murciélagos. ¿Qué significa? Pues escucha bien. Estás preocupada constantemente y tienes que buscar a alguien con quien conversar cercano a ti. Ahí vas a encontrar las respuestas y soluciones. Déjate aconsejar que necesitas el apoyo de un ser querido y no te estás dejando aconsejar. Recuérdalo, ese es el mensaje del sueño. 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Nosotros seguimos con el signo de Cáncer. Cáncer, estás esperando una respuesta que está tardando, pero va a llegar y ahí vas a tener que organizarte porque estás un poco desconcertado en qué va a pasar en el futuro y todo se va a ordenar. Los que tienen pareja, hablas con tu pareja y por fin te entiende y cambian las cosas. Los que no tienen pareja, esta persona te extraña, pero por orgullo y miedo a tu actitud no se acerca, pero está a punto de hacerlo y tú te enterarás. Tu número de suerte es el número 7, tu palabra clave la decisión y tu color de suerte el amarillo. Seguimos con el signo de Leo. Leo, hoy es un día para trabajar en equipo, pero tienes que ser tolerante y paciente con alguien que es un poco tenso y que no trabaja tu ritmo. Los que tienen pareja, tu pareja está molesta y no te lo dice, pero tú te vas a dar cuenta y tienes que hacer algo al respecto. Los que no tienen pareja, esa persona te atrae, pero tienes que ir con cautela y calma porque aún no la conoces bien y no es momento para involucrarte tan rápido. Tu número de suerte es el número 4, tu palabra clave la pasión y tu color de suerte el dorado. Seguimos con el signo de Virgo. Una buena noticia con respecto a un dinero que llega a ti, pero tienes que tomar las cosas con calma para poder recibir ese dinero. Los que tienen pareja, tu pareja te habla, escuchas y comprendes que tiene razón y le pides disculpas. Los que no tienen pareja, hoy es un día tenso, competitivo, pero positivo, porque gracias a tu actitud, esa persona vuelve a fijarse en ti y se acerca. Tu número de suerte es el número 10, tu palabra clave la armonía y tu color de suerte el verde. 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Yo regreso con mucho más. Quédate conmigo aquí en Ritmo Romántica, tu radio de baladas.

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2: Continuamos con mucho más del horóscopo de hoy, lunes, pero como todos los lunes, seguimos interpretando sueños. Me escriben y me preguntan, yo sí soñé que mi ex me volvía a buscar llorando. ¿Qué significa? Pues escúchame bien, esta persona sigue pensando en ti y siente que hay algo pendiente entre ustedes que no se ha aclarado y pronto te enterarás. 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Nosotros seguimos con el signo de Libra. Libra, hoy es un día de cambios importantes, te vas a sentir más segura en tu vida profesional. Los que tienen pareja, tu pareja sientes que te está presionando demasiado, pero hoy se lo dirás y cambiará de actitud. Los que no tienen pareja, no discutas con esa persona que tiene buen corazón, necesita un espacio y está un poco alterada, a veces compréndela si le tienes cariño. Tu número de suerte es el número 11, tu palabra clave el equilibrio y tu color de suerte el amarillo. Seguimos con el signo de Escorpio. Tus nuevos proyectos empiezan a tomar forma y te sientes más tranquilo. Los que tienen pareja, tu pareja está perdiendo la confianza en ti, tienes que tener cuidado y hablar con la verdad. Los que no tienen pareja, una declaración de amor que no esperabas, hoy tendrás que decidir. Tu número de suerte es el número 5, tu palabra clave el orden y tu color de suerte el morado. Seguimos con el signo de Sagitario. Hoy un reconocimiento importante que tardó en llegar, pero por fin lo tienes. Los que tienen pareja, tu pareja te ha amenazado con alejarse porque está resentida contigo. Tienes que hacer algo. Los que no tienen pareja, esa persona te ha aclarado una situación porque ha sufrido y no quiere que nadie más se vuelva a burlar de ella. No es que estás siendo indiferente o mala persona, estás siendo sincera. Tu número de suerte es el número 19, tu palabra clave la amistad y tu color de suerte el anaranjado. 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Te regreso con mucho más. Quédate conmigo aquí en Ritmo Romántica, tu radio de baladas.

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2: Continuamos con mucho más del horóscopo de hoy lunes. Nos encontramos ya con el signo de Capricornio. Capricornio, retomas ese trabajo y lo vas a hacer seguro de ti. Va a ser un día fértil y productivo. Te vas a sentir bastante seguro de ti mismo. Los que tienen pareja, tu pareja más bien se siente muy insegura de ti. Piensa que le estás mintiendo y hoy vas a tener la oportunidad de demostrarle lo contrario. Los que no tienen pareja, una noticia, una comunicación de alguien que es importante para ti y que te va a sorprender. Tu número de suerte es el número 20, tu palabra clave es la transformación y tu color de suerte el azul. Seguimos con el signo de Acuario. Dejas atrás malos entendidos y escoges otro camino para ya no seguir perdiendo tiempo. Los que tienen pareja, tu pareja hace todo lo posible hoy por apoyarte y demostrar de que es incondicional. Eso los va a unir más. Los que no tienen pareja, momentos muy agradables que se pueden ver opacados por un comentario negativo de alguien envidioso. Cuidado. Tu número de suerte es el número 3, tu palabra clave la armonía y tu color de suerte el celeste. Seguimos con el signo de Piscis. Piscis, recuperas ese dinero. Ahora tienes que estar muy cauteloso en cómo lo vas a manejar. Los que tienen pareja, no dejes que tu entorno se involucre tanto en tus decisiones de pareja. Los que no tienen pareja, inesperadamente reaparece esa persona que te gusta. Esta es tu oportunidad de conocerla más. Tu número de suerte es el número 21, tu palabra clave es la realización y tu color de suerte el turquesa. Nosotros, como todos los lunes, seguimos interpretando sueños. Me escribe Iris y me dice, yo sí soñé que mis padres se divorciaban, ¿qué significa? Pues escucha bien, cuidado, viene un conflicto familiar y si pierdes el control y la perspectiva, podría haber una ruptura interna en tu familia. Tienes que pensar las cosas, pensar antes de hablar y tratar de comprender al otro. Eso es lo que te está indicando este sueño. Mucha suerte y muchas gracias por la confianza. 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Yo me despido de ti, regreso mañana a las 9 en punto como siempre y ahora te dejo muy bien acompañado aquí en Ritmo Romántica, tu radio de baladas.

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1: Escúchame, estamos por aquí. Sí, sí, sí. ¿Tú pensaste que nos habíamos ido de vacaciones también? No. Estamos aquí, Alvarito ya está por llegar. Estamos correteando por ahí, pero el tráfico de lunes me lo tienes estancadito por ahí, pero ya llega para estar con nosotros aquí en Románticos con Ritmo. Por supuesto, por tu radio favorita, somos Ritmo Romántica, tu radio de baladas. Escúchame y cuénteme, ¿quién también aprovechó estos días para descansar, salir, viajar o simplemente hacer una pausa en la rutina? Porque yo les cuento que sí, el viernes me tiré la pausa así de largo, agarré ese puentecito y así como volvemos con las energías renovadas, también es un buen momento para retomar esos hábitos que nos hacen bien, como cuidar nuestra piel después de varios días de sol, cambios de clima, trasnochar o dejar de lado tu rutina de skincare. 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Seguimos aquí, estás escuchando Ritmo Romántica, tu radio de baladas.

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0: Seguimos en Ritmo Romántico, tu radio de baladas. 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Diciembre, Estadio Nacional, por supuesto, gracias a Ritmo Romántica, tu radio de balada.
1: Terapia, ¿pa qué sacarte del pecho?
0: 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Regresamos, estás escuchando Ritmo Romántica, tu radio de baladas.

0: 4 del mediodía. Ya pasó lo de BTS, por fin, ¿no? Qué locura ha sido, no solo para las personas que asistieron a este concierto de BTS, sino para, en realidad, toda la capital, ¿no? Hubieron muchos movimientos, sé que hubo un espectáculo de drones, que al inicio decían que no tenían el permiso, pero que finalmente se dio.
1: ¡Sí!
0: Y, bueno, ¿dónde fue esto, Paula? En Miraflores, ¿no? En Miraflores, y de verdad que creo que Miraflores ha colapsado ese día porque toda la gente buscaba un lugar estratégico para ver un espectáculo que de verdad muy pocas veces se ha visto en nuestro país. Y todo obra y gracias de las ARMYs, ¿qué tal organización? Además, hubo un incidente también con un vocalista que lanzó un mensaje que muchos malinterpretaron, pero que él se encargó de, durante el concierto, aclararlo. Así que bueno, ojalá que no sea la única vez, porque muchos decían que iban al concierto de BTS porque era muy poco probable que esta agrupación regrese a nuestro país, pero yo creo que ya nos vieron, ya lo saben, Perú es clave y que probablemente regrese. Por favor, regresen los chicos de BTS. Además que se ha movido un montón de dinero, no solo en los negocios, la gente que ha estado ahí chambeando afuera del concierto, mucha gente vino del interior del país y demás, así que creo que se ha movido la economía por ahí. Bueno, ya son las 12:26, pero las mañanas siempre son demasiado ajetreadas para nosotros. 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Seguimos aquí todavía hasta la 1 de la tarde en Románticos con Ritmo, aquí en Ritmo Romántica, tu radio de baladas.

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50 del mediodía. 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Regresamos con la última parte del programa. Estás escuchando Románticos con Ritmo, por supuesto, en tu única radio de baladas. Somos Ritmo Romántica.

11:56 del mediodía. Me voy, pero antes tengo un mensaje para ti. 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Así que ya lo sabes, tu mejor aliado para cuidar a tu mascota es Atrevia. 12:57 del mediodía, nos vamos, que tengas un excelente inicio de semana. Regreso mañana ya con Alvarito Roth, sí, para presentarte Románticos con Ritmo. Quédate en la programación de la única radio de baladas en todo el Perú. Somos Ritmo Romántica, tu radio de baladas. Chao, chao.

0: ¡Aventura!
1: Agrupación estadounidense de origen dominicano.
2: La bachata que Aventura hace es muy diferente porque primero no es como una bachata común.
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5: Fundada por Anthony Santos,
6: Lenny Santos,
5: Max Allende
6: y Henry Santos.
7: Tú sabes la energía que cada uno de los integrantes trae al grupo, de Lenny con su guitarra y Mikey con su bajo, nos inspira a nosotros
8: y nos ayuda a hacer mejor trabajo cuando estamos juntos.
9: En el proceso de dejarla,
10: crearon un nuevo estilo,
6: rompiendo algunos límites.
11: Escribir de lo que sea.
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10: Una nueva forma de hacer música.
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5: Ellos evolucionaron el género de la bachata.
14: Yes, sir.
15: Quizás la agrupación estuvo inactiva un poquito de tiempo, pero los fanáticos no.
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gracias por la invitación. Gracias. Que viva los latinos y que viva España también. Gracias. Hasta pronto. Wow.

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¿Qué tal? ¿Disfrutaste el concierto? Estoy segura que has cantado a más no poder, que has disfrutado y has recordado cada una de las canciones de David Bisbal en el concierto que dio el 9, el viernes, en el Divos, donde estuviste tú, porque David Bisbal se presentó en Lima, gracias a Ritmo Romántica, tu radio de balada. Yo soy María Pía, comenzando la semana. Hoy lunes te voy a acompañar, como siempre, hasta las 5 de la tarde, con datos de tus artistas, con baladas, con historias que conectan contigo, conmigo. Así que vamos a pasarla muy bonito, comenzando la semana y solo aquí, a través de la única radio de baladas, donde ya escuchamos una de tus canciones favoritas, tanto así que la convertiste en la romántica de la semana en algún momento. Si dices que te vas, Johnny Lau en Ritmo Romántico.

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Laura Pausini fue una de las invitadas de Shakira en su residencia, en estos conciertos que Shakira está dando en España. 2:25 PM, somos Ritmo Romántica. Y hablando de Shakira, te cuento que está pidiendo cambios a Piqué en el régimen de visitas con sus niños. Ella plantea que él viaje a Estados Unidos durante las vacaciones cortas para evitar los traslados largos de sus hijos. Se reencontraron la semana pasada en Barcelona, en la corte, para revisar las condiciones del régimen de visitas de sus hijos. Ella fue a los tribunales a solicitar algunos cambios en este acuerdo de separación que ellos firmaron en el 2022, porque luego se fue a vivir a Estados Unidos con sus niños. Bueno, pues la propuesta que tiene Shakira es como que buscar adaptar el régimen actual a la vida que tienen sus hijos mientras viven con ella en Estados Unidos desde, ¿cuándo es? 2023. Bueno, ella ha dejado en claro que su intención no es reducir el tiempo en que los chicos pasen con su papá, no, para nada. Pero sí como que estos constantes viajes entre Miami, Barcelona, por periodos cortos de vacaciones, como que les cambian todo y alteran todo en ellos, las actividades escolares, deportivas, sociales, el impacto también, imagínate que son viajes tan largos, el cambio de horario, de rutina por corto tiempo, eso al final les afecta. Entonces Shakira quiere que esos periodos ellos no tengan que ir a España, sino que sea el papá, o sea, Piqué, quien vaya a verlos a Estados Unidos, y me parece totalmente lógico esto. Así que nada, vamos a ver en qué termina toda esta situación entre Shakira y Piqué. Otra cosa no hay. Ella, por otro lado, está en España dando una serie de conciertos, le está yendo súper bien. El último concierto es hoy, 12 de octubre. Seguimos con más. Te dejo ahora con Jessie Joy. 31 de octubre en Costa 21, gracias a Ritmo Romántica, tu radio de baladas.

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0: 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Esta es la hora.
1: 2:32.

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0: de la romántica de la semana. Bonito, bonito. ¿Por qué? Porque yo creo que es como que nos lleva a pensar y a darle importancia, a valorar esas cosas pequeñas, esas cosas sencillas que nos da la vida, en lugar de buscar, uff, grandes momentos o lujos y cosas así.
1: Un cafecito.
0: Como de los momentos simples, disfrutar esos momentos simples. Como

vivir con ánimo, con alegría, con fuerza. Qué bonito vivir. Y es que ya estamos octubre y en Ritmo Romántica no es un mes cualquiera, es un mes que nos recuerda la importancia y la importancia de hablar, la importancia de informarnos, de prevenir el cáncer de mama, porque a veces estamos tan pendientes de la familia, tan pendientes del trabajo y de tantas otras cosas de los que hablábamos hace un ratito, que dejamos algo muy importante para después: nuestra salud. Por eso en Ritmo Romántica hacemos una pausa y recordamos que el cáncer de mama no discrimina, pero juntas podemos hacerle frente, informándonos, previniendo y acompañándonos. 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

Bueno, pues es Cachaza. Está viviendo uno de los momentos más especiales de su vida. Revisa ritmoromántica.pe también para que te puedas enterar, para que puedas ver fotos y más de tus artistas. En este caso, Cachaza, quien está a pocas semanas ya de convertirse en mamá por primera vez. Tiene 8 meses de embarazo. Ha compartido cómo está viviendo esta etapa a través de sus redes sociales. Dice que el embarazo marcha favorablemente, que está muy emocionada por la llegada de su bebé y que ha aprendido también a aceptar con amor los cambios físicos que obviamente trae esa etapa y que ella ya ha experimentado. Está en el 8º mes de embarazo. También ha sorprendido a sus seguidores porque ha contado que su bebé va a nacer en Brasil y no en Perú, donde ha desarrollado gran parte de su carrera, ¿no? Su carrera televisiva. Bueno, ¿por qué tomó esta decisión? Porque quiere estar cerca de su familia, como es lógico. Su familia es su red de apoyo y es muy importante para ella en este momento. Ahora, si bien es cierto, va a nacer su bebé en Brasil, no significa que ella se vaya a alejar definitivamente del Perú, ¿no? Ella tiene planes de dividir su tiempo entre estos dos países. Va a organizarse con su pareja para que los dos continúen desarrollándose profesionalmente sin descuidar su vida familiar. Así que nada, ya está en los descuentos, Cachaza. 2:57 PM. Y en Ritmo Romántica te hacemos una pregunta. ¿Quién ha aprovechado estos días para descansar, para salir, para viajar o simplemente para hacer una pausa en la rutina? ¿Eh? Yo sí, no sabes. Y así que volvemos con las energías renovadas, porque también es un buen momento para retomar esos hábitos que nos hacen bien, como cuidar nuestra piel después de varios días de sol, cambios de clima, trasnochar también o dejar de lado la rutina, tu rutina de skincare. 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Se siente más reseca, deshidratada, hasta opaca. 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

Estamos en la segunda hora de programa. Gracias por estar ahí. Hoy es lunes 12 de octubre. Aquí estamos en Ritmo Romántica, tu radio de baladas. Y por supuesto, lista ya para recibir tus mensajes, para recibir esas frases tan bonitas que tienes, eso que sale desde el corazoncito para ti, para que le digas a las personas que amas cómo te acuerdas de ellas, que las tienes muy presentes. Siempre es bueno reforzar eso, no dar por sentadas las cosas, ni con tu pareja, ni con tus hijos, ni con tus padres, al contrario. Quienes no tenemos a nuestros papás cerca. Entonces una llamadita siempre a través de la radio. Mamá, ¿estás escuchando la radio? Hay algo para ti, hay el Ritmo Romántica. ¿No te imaginas cómo se puede sentir tu mamá, tu papá, tus hijos o tus amigos? Vamos, yo soy tu cómplice, me encanta que de verdad, que a través de Ritmo Romántica y al 993-505-548 tú envíes tus mensajes, envíes tus saludos para yo poderlos poner al aire. Eso pasa durante esta hora, la segunda hora de Siente Ama. Yo soy María Pía. Hasta las 5 de la tarde nos acompañamos solo en la única radio de baladas, donde escuchas a Sebastián Yatra con No Hay Nadie Más. Somos Ritmo Romántica.

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cuánto conecta esta canción contigo, ¿no? Porque estás pasando un momento difícil. Porque de eso habla la canción, ¿no? De un duelo o un vacío, de aceptar la ausencia de un ser querido, de continuar con la vida después de que alguien tan importante ya no está aquí, partió. Por eso dice: la vida se me ha vuelto complicada. Y quieres que sea una mentira, quieres que sea un mal sueño. Muchos, cuando escucharon, muchos de sus fans, los fans de Karol G, cuando escucharon esta canción, la asociaron como que de repente estaba dedicada o hablaba de la ruptura que ella había tenido con Faith. Pero no, ella compartió, me acuerdo mucho, y habló de esta canción que estaba dedicada a una pérdida irreparable, ¿no? Alguien que partió, que se fue al cielo. Por eso es que digo, si tú estás pasando por un momento así, esta canción conecta definitivamente contigo. Saludos para Iván, de parte de Marcela, con todo mi amor. Dice Marcelita, lo quiero mucho, está escuchando la radio, está en el trabajo. Así que Iván, ese besito y ese abrazo con todo cariño de parte de Marcelita. Gracias, Paolita, por esos comentarios tan bonitos, por escuchar la radio. Para todas tus compañeras, ahora mismo están trabajando, están en un hospital, en el área de logística. Dice: estamos ordenando, estamos en archivos y muchas cosas más, pero ahí nos acompañamos con Ritmo Romántica. De eso se trata, de que se acompañen, que disfruten y que canten estas canciones. Somos Ritmo Romántica, tu radio de baladas.

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Besos al aire, 993-505-548. ¿A quién quieres sorprender en este inicio de semana? Hola, Pía, buenas tardes para todos. Mis besos al aire son para mi princesa, para Olivia. Espero sea la respuesta de Dios por todas las veces que le pedí a alguien como ella, que la amo con todo mi corazón. Ay, ojalá, yo estoy segura que sí. Si ese amor es recíproco.

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Otro besito que nos llega. Pía, ¿cómo estás? Buenas tardes. Saludos para Milena, acá en Trujillo, de parte de Stefano. Estamos escuchando cada uno en la chamba, pero siempre con la radio. Quiero decirle que la extraño mucho. Hola, Milena, en Trujillo. Te mandan saludos con todo el amor de parte de Stefano. Dice que te extraña mucho. ¿Tú también tienes algo que decirle, Stefano? Estoy segura que sí. Ahí estamos, 993-505-548, para que envíes tus mensajes, tus besitos al aire, aquí en Ritmo Romántica, tu radio de baladas.

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0: Estamos llegando al final de Besos al Aire. Hola, bella Pía. Estamos escuchando Ritmo Romántica. Mis besitos al aire son para mi amado Paolo. Está en su trabajo, pero está escuchando. Sé que esta semana la tendrá así como que un poquito complicada, pero quiero decirle que aquí estoy yo para apoyarlo, para enviarle todas mis energías a pesar de la distancia. Te amo. Y me pide una canción, yo la voy a buscar ahorita. ¿Quién más está por aquí? Nos envía su besito al aire.
1: Hola, Pía, buenas tardes.
0: Hola.
1: Bueno, solamente enviarle saludo a mi hija Cintia, que Cintia Saray, que ha cumplido años, y la verdad que decirle que me siento muy orgullosa por ella, que Dios le añada vida, salud, así que bueno, que es un gran milagro y le doy gracias por su vida, que mamá la ama.
0: ¡Ay, qué lindo! ¡Feliz cumpleaños para tu hija, para este milagro, como tú le dices! Y estoy segura que ella también le agradece a Dios, le agradece a la vida por tenerte como madre, una mujer tan fuerte, una mujer que ahí está siempre pendiente de ella y gritando a los cuatro vientos el amor y el orgullo que sientes de tenerla como hija. Gracias por escucharnos. Hola, Pía Bella. Qué bonita energía. Como siempre, escuchándote con mi hijito. Quiero decirle que lo amo mucho. Así me haga renegar, pero yo lo voy a amar hoy, mañana y siempre, en esa y en todas las vidas. Chócala, igualito, igualito, así le digo a mi hija. Gracias por alegrarnos el día. Terminamos esta parte del programa. No te muevas de la sintonía. Tenemos todavía una hora más para compartir. Ya vienen los dúos románticos. ¿Quiénes se enfrentan? Te lo cuento en un ratito. Aquí en Ritmo Romántica, tu radio de baladas.

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Estás en Ritmo Romántica, tu radio de baladas, y en esta última hora, listos ya, listos por supuesto para presentar a los artistas que van a estar en la competencia de dúos románticos hoy lunes 12 de octubre.

Alejandro Sanz. ¿Quieres votar por Alejandro Sanz? 993-505-548. Hoy compite con...

0: ahora, quien pronto va a estar en nuestro país. Por primera vez. 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
0: 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Te repito el WhatsApp, 993-505-548. Somos Ritmo Romántica, tu radio de baladas.

Estamos en dúos románticos. Estoy ya viendo, por supuesto, y escuchando los audios también, porque estás apoyando a tu artista favorita. Así que no te digo más, porque son canciones que ya quieres disfrutar. Así que te presento al novio. Novio, parece que ya le entregó anillo, no lo ha confirmado, pero están enamorados, disfrutan de esta etapa y nosotros celebramos. Aquí está Alejandro Sanz, La Fuerza del Corazón, y ¿lo ves? Lo disfrutas en Ritmo Romántica, tu radio de baladas.

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Juanes está nominado a los Latin Grammy. 4:49, somos Ritmo Romántica y es momento ya de despedirte. Pero te recuerdo también que cuidar tu salud es cuidar cada detalle. 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Yo soy María Pía, te dejo un abrazo grande, buen inicio de semana, que termines bien este lunes, que salgas bien del trabajo, que las cosas estén dando como lo pensabas. Y gracias por escucharnos siempre, por apoyar a tus favoritos. Mañana nos reencontramos a las 6 de la mañana. Te dejo con quien prontito estará en nuestro país. ¿Te acuerdas? Son 3 artistas los que presentamos cada tarde. Alejandro Sanz. Hoy, Alejandro Sanz, Luis Fonsi y Cristina Aguilera. Alejandro Sanz fue el artista más votado y ya lo hemos escuchado. Quedaban Fonsi y Cristina Aguilera. Momento de presentar al segundo artista más apoyado por ti y quien pronto estará, este año, estará por primera vez en el Perú, Cristina Aguilera. Pero me acuerdo de ti si no te hubiera conocido. María Pía vuelve mañana en Ritmo Romántica. Ay.

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1: Hola, hola. ¿Cómo estás? ¿Qué tal el fin de semana? ¿Descansaste? ¿Recargaste energías? ¿Y cómo has comenzado este lunes? 12 de octubre, qué rápido pasa el tiempo. Soy Alex Valenzuela, ya estoy aquí en la cabina de Ritmo Romántica, tu radio de baladas, para acompañarte primero hasta las 7. De 5 a 6, pedidos románticos. Así es que ya me conecto al WhatsApp 993-505-548 para que me encargues esa canción que te gusta, esa balada que te trae bonitos recuerdos. Una canción que has estado escuchando en Ritmo Romántica. La letra te llamó la atención e incluso pensaste en que podrías dedicársela a esa persona especial. Bueno, este es el momento. Te repito el número 993-505-548. Bienvenidas, bienvenidos. Quien también aprovechó esos días para descansar, salir, viajar o simplemente hacer una pausa en la rutina, además de mi querida María Pía, he sido yo. Así que volvemos con las energías renovadas. También es un buen momento para retomar esos hábitos que nos hacen bien, como cuidar nuestra piel después de varios días de sol. Y sí, el sol está intenso. El cambio de clima, trasnochar o dejar de lado tu rutina de skincare, tu piel puede sentirse más reseca, más opaca, deshidratada. 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Así comenzamos con recomendaciones y con pedidos románticos también que ya van llegando al 993-505-548, como este, que dice: hola, Ritmo Romántica, pueden poner Perdón, Perdón de Hash. Saludos desde Arequipa, soy su fans, las espero por aquí, me pone, gracias. Los saludos de parte de Romina. Ahí está, somos Ritmo Romántica.

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Seguimos aquí en Rito Romántica, tu radio de baladas. Ya sabes, esto es Pedidos Románticos. Encárgame tu canción y nosotros lo ponemos al aire. El WhatsApp es el 993-505-548. 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

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Bueno, me tocó cubrirlo y de paso, bueno, me quedé... No sabes, ¿ah? Muy, muy bueno, recomendadísimo. Así como las baladas que tenemos aquí para ti, en Ritmo Romántica, tu radio de baladas.

0: Luis Fonsi llega al Perú 2027 gracias a Ritmo Romántica, tu radio de baladas. Estamos liderando los conciertos románticos más importantes que llegan a nuestro país. Y eso es porque tú nos tienes como referencia, como preferencia. Gracias, gracias. Muchas gracias. Saludos a la gente linda de Pucallpa. Gracias. Debo una canción para la gente de Pucallpa, porque ha llegado un pedido romántico por allá, pero no me alcanza el tiempo. Saludos a la gente de Chiclayo, para Cayalti en Chiclayo, desde Estados Unidos. Los saludos también para Rosita Palma, de parte de Daniel Barbosa. Me pide la canción de Thiago Navarro, Bonito, Bonito. Sucede que esta canción es la romántica de la semana, mi querido Santi, perdón, Dani. Y por eso no la puedo colocar en pedidos románticos. Se tiene un casillero, un horario especial que suena ahí de forma continua. Así que no te preocupes, quédate un ratito que la vas a disfrutar sí o sí. Y saludos a la comunidad peruana en Estados Unidos. Gracias por estar con Ritmo Romántica. ¿Con qué cerramos? Con un último pedido romántico. 993-505-548. Vamos a escucharlo. Hola.
1: Hola, soy Kaylee y pido la balada Enséñame a Olvidar de Aventura acá por Ritmo Romántica, tu radio de baladas.
0: Gracias, mi querida Kaylee. Enséñame a Olvidar, Aventura. Para mí la canción, hablo en lo personal, que me hizo descubrir este grupo bachatero. Luego de escuchar esa, empecé a indagar y me fui, pero uy, Angelito, Amor de Madre 1, 2, cuántos éxitos. Lo máximo, Aventura. Bueno, ya disuelto y ahora Romeo Santos manteniéndose como el rey de la bachata. Y suena aquí en Ritmo Romántica. Hasta aquí pedidos románticos. Se viene el ranking en un ratito, ¿ok? Como siempre te pido que estés tranquila, tranquilo, relajado, relajada, sonríe, que no te llegue a aturdir el tráfico. Y quédate aquí para que llegues a casita o a tu destino bien, con Ritmo Romántica.

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0: ¿Es posible reconquistar? ¿O es que simplemente no se perdió, sino que hubo un pequeño alejamiento, rencilla, pero no un total y definitivo, no quiero saber más? Marcos Yunas aparece aquí en el ranking, abre el ranking del día de hoy, 12 de octubre, con esta bonita canción, Reconquistar, de aquí en Ritmo Romántica, tu radio de baladas. ¿Cómo estás? 6 y 9, soy Lex Valenzuela, acompañándote, tratando de hacer que este momento de viaje tenso, lento, a paso de tortuga, no sea tan estresante. Lunes, inicio de semana. Espero que no haya sido tan cargado, tan agobiante, que tengas todavía batería emocional y social para lo que queda del día, ¿no? Que lo más probable es que sea que lo pases con la gente más cercana a ti, tu familia. Entonces, ellos no deberían pagar esos momentos de rezago, de tensión, de estrés. Te esperan feliz y contento, así es que sonríe para ellos y también para ti. Ayúdame de paso a descubrir cuál sería la romántica para el día de hoy. Tú decides a través del 993-505-548. Hoy compiten dos canciones que a mí me gustan, ¿eh? Me parecen buenísimas. Yo felizmente no decido. ¿Cuáles son esas canciones? La primera, desde el Perú, Johnny Laucón, Si dices que te vas.
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0: Talento nacional participando con la posibilidad de ser la más importante para hoy. Si es que tú lo decides, si es que tú lo apoyas.
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0: Segunda candidata.
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0: Dos voces femeninas con letras espectaculares. Ya sabes de quién estoy hablando. Las chicas de Hash, Si me hubieras llamado ayer.
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0: Ahí está.
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0: Solo tú decides. 993-505-548. Te leo, te escucho. Y disfrutamos juntos de esta hora del ranking La Romántica del Día.
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0: En La Romántica 11, una canción que me quedó pendiente del bloque anterior de pedidos románticos. Aquí está Maná. Esto se llama Eres mi religión. Disfrútala aquí. En Ritmo Romántica, tu radio de baladas.

0: 23 minutos. ¿Cómo vas? ¿Cómo te encuentras? Espero que súper bien. Gracias por estar con Ritmo Romántica, tu radio de baladas a esta hora. Hoy es 12 de octubre. Todavía falta para terminar este día, así es que te comento, para que no pase desapercibido, que hoy en nuestro país se celebra el Día de los Pueblos Originarios y el Diálogo Intercultural. Lo que se busca con esta fecha es valorar la diversidad de las comunidades indígenas que hay en nuestra costa, también en nuestra sierra y, claro que sí, lo hay en la selva peruana. De verdad que sí, somos un país diverso y diverso es eso, también incluir a los pueblos originarios. Hay que respetar las distintas lenguas, tradiciones, costumbres, los saberes ancestrales que hay en nuestro país. Por eso es este día, y aquí en Ritmo Romántica, obvio que estamos alineados y convencidos de ello. Espero que tú también. Vamos al WhatsApp, ¿te parece? 993-505-548. Hoy, si tú quieres, si tú decides, puede ser la romántica del día, Si Me Hubieras Llamado Ayer de Hash, o Si Dices Que Te Vas de Johnny Lau. ¿Qué es lo que dicen nuestros oyentes, la comunidad de Ritmo Romántica? Hola, saludos desde Boston. Aquí tiene que ganar Johnny Lau. Saludos para la familia Camarena. Gracias, pero ¿dónde? Somos Ritmo Romántica, tu radio de balada. Sabe por aquí. Hola, Alex. Saludos desde Cieneguilla. Tiene que ganar Johnny Lau. Lo máximo. Gracias. Hola, Ritmo Romántica. Saludos trabajando, manejando, Alex. Saludos para mi amorcito. Ella se llama Rocío. Y bueno, por ella, que gane. Le encanta Si Me Hubieras Llamado Ayer. Excelente. ¿Tú por cuál vas? Tienes chance de votar todavía. 993-505-548. Llega otro mensajito por aquí que dice: buenas noches, Ritmo Romántica. Mi voto es por Si Dices Que Te Vas. 6:26. Es momento de seguir avanzando. Vamos ahora con la romántica número 7. Qué buena que es esta canción.
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0: Los descuidos, la rutina o la cabeza que está con tantos pendientes, porque a veces la vida nos carga de un montón de responsabilidades y obviamos cuidar el amor, los detallitos, los mensajitos, el ponernos en el lugar de él o de ella. Me Dediqué a Perderte con Alejandro Fernández, Romántica 7, aquí en Ritmo Romántica, tu radio de baladas.

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0: Bachatita, a esta hora siempre suena bien aquí en Ritmo Romántica, tu radio de baladas. 6:39, estamos llegando poco a poco a la parte final del ranking. Tú decides cuál sería la más importante para hoy. Sigue votando, 993-505-548. Si no te acuerdas, no has escuchado, recién te has conectado a Ritmo Romántica, te voy a presentar las candidatas. Hoy, si tú quieres, hash, si me hubieras llamado ayer, puede ser la romántica de este lunes.
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0: Si te gusta, apóyala. Segunda candidata, si tú quieres, si te gusta, si envías tu audio al 993-505-548, si dices que te vas, de Johnny Lau, puede ser la romántica.

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0: Me acuerdo ya, porque me preguntan por el nombre de esa canción. Ahí está, Vico, sí, me acuerdo. Que para el día de hoy es la romántica 3. 6 y 54, llegamos a la parte final del ranking. Ahora sí, se define todo con los audios, con los votos. 993-505-548. Como siempre, 2 de 3. Si dos audios seguidos votan por Si me hubieras llamado ayer, ya esa canción gana. Si dos audios seguidos votan por Si dices que te vas, de Johnny Lao, esa canción gana. Si salen 1-1, tenemos que esperar el tercer audio. ¿De acuerdo? Muy bien, vamos entonces al WhatsApp de Ritmo Romántica, radio de baladas. Ya viene Entre la Arena y la Luna. Vamos entonces, ¿tenemos o no tenemos el primer audio? Ahí está, llegó. Hola, Ritmo Romántica.
1: Ritmo Romántica, mi nombre es Mendo, estoy en mi casa. Yo voto por Hash, si me hubieras llamado ayer.
0: Oh, mi querida Almendra, está yendo a su casita. Bueno, agarra bien a papi, a mami, hazle caso y que lleguen bien. Ya, punto entonces para Si me hubieras llamado ayer. Segundo audio, si vota por las chicas de Hash, se acabó. Si vota por Johnny Lao, iríamos al desempate. ¿Tiene apoyo o no tiene apoyo el talento nacional que suena aquí en Ritmo Romántica? A ver, que cargue, que llegue, ahí está. Lo escuchamos. Hola, Ritmo Romántica.
2: Hola, Alex. Mi voto va para Si dices que te vas.
3: Talento nacional.
0: Eso.
2: Muchas gracias, Ritmo Romántico.
3: Tu radio de baladas.
0: Eso. Me gusta. Johnny Lao, Si dices que te vas. Empate, entonces, se define en este último audio. 993-505-548. Vota ahora, vota ya. 993-505-548. Y ahora tenemos. Excelente, a ver, ¿quién gana? ¿Johnny Lao o las chicas de Hash?
4: Buenas noches, Ritmo Romántica. Hoy voto por la canción Si me hubieras llamado ayer.
0: ¡Hash! Entonces, la Romántica 2 es Johnny Lao.
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0: Gracias por todo, que te vaya súper bien. Mañana desde las 5 de la tarde nos acompañamos, ¿sí? Yo te espero, ¿ah? Que te vaya muy, muy bien. Sigue con Ritmo Romántica, tu radio de baladas. Chao.

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